0: puños!
1: Rumores todavía más alarmantes apuran al gigantesco luchador.
0: ¡Patrullas! ¡La policía! ¡Salgan! ¡Afuera, samurái! ¡Escapen pronto! ¡Furia de los dioses! ¡Pero las puertas fueron cerradas! ¡No pueden salir ahora!
1: El enorme pato corre hasta colocarse lo más cerca posible de la cerrada entrada, gritando.
0: ¡Salgan! ¡Rompan las puertas! ¡Les ordeno salir! ¡Tenemos que ponernos a salvo! ¡Samurái! ¡Llega la policía!
1: Kalimán observa cómo los feroces asaltantes, al escuchar las órdenes que Kato les grita desde el exterior, empiezan a lanzar furiosos espadazos contra las puertas.
2: Son más fuertes y decididos de lo que creí. Acabarán por romper esas puertas antes de que llegue la policía.
0: ¡Salgan! ¡Salgan ya! ¡Se los ordeno!
1: Las dos puertas que Kalimán había cerrado antes intentando detener a los asaltantes caen hechas pedazos.
0: ¡Salieron! ¡Salieron! ¡Corran! ¡Pronto! ¡Y suban al camión! ¡Huiremos antes de que lleguen esas patrullas! ¡Arriba! ¡Suban todos! ¡Pronto! ¡Maldición! ¡Hemos fracasado!
1: Kalimán ha tenido que subir también al camión protegido por su indumentaria de samurái. Desde el asiento delantero, Kato se dispone a partir de escapada.
2: Tendré que seguirlos para no dilatarme.

0: Perseguido a cierta distancia por dos patrullas policíacas, Hato emprende la huida vertiginosa en el camión cubierto que oculta a los fracasados samuráis y al hombre increíble como a uno de ellos. Calimán va sentado en medio de los impasibles e indiferentes robots humanos y su pensamiento continúa activo.
1: Si la policía les diera alcance, al menos detendrían a Hato y a estos hombres. Máquina influenciada por la perversa mente del Dr. Kiro, gracias al casco. Yo nada puedo hacer, o me delataría como un falso samurái.
0: Guiando desesperado y azorado, el enorme luchador Hato no cesa de mirar por el espejo retrovisor.
2: Muchos esbirros me darán alcance y no tengo conmigo el deselectrificador para detener sus motores. Y tampoco sabría utilizarlo. ¿Qué hacer? ¡Un tren!
0: Después de una curva, un largo y veloz tren de pasajeros se aproxima al camión de los samuráis y se empareja a él. Los oídos altamente perceptivos de Calimán captan ese ruido en el interior del vehículo.
1: Y ese tren sigue corriendo junto al vehículo. Entiendo lo que Hato tratará de hacer. En cuanto se le presente la ocasión, procurará pasar por algún crucero antes que el tren y quedará así parado de las patrullas. Corremos peligro de muerte, pero valdrá la pena arriesgarse con tal de que los samuráis sean detenidos. Giramos hacia la derecha y el crucero debe estar próximo. Podrá atravesarlo a tiempo y ser salvaje.
0: Una carrera contra la muerte. Hato, asustado por la cercanía de las patrullas, se ha decidido a jugarse el todo por el todo. Los cálculos de Calimán son certeros y...
2: ¡Falta poco! Tendré que sacarle alguna ventaja y pasar antes que ese tren o los malditos sabuesos nos pescarán. ¡Ahora!
0: Cuestión de segundos. El enorme luchador ha maniobrado bien, imprimiéndole al vehículo la suficiente velocidad. El camión ha cruzado antes que el ferrocarril.
2: Si logré burlarlos, tendrán que esperar a que ese tren termine de cruzar por el camino y para entonces me les habré perdido de vista. ¡Al castillo!
0: La elegante y bella princesa Suzuki, asumiendo otra vez su apariencia normal que le da el aspecto encantador de una dulce geisha, se inclina en ese momento hacia una fina mesa de incrustaciones raras.
3: Observa, amado señor.
4: ¡Joyas! ¡Bolsas de dinero!
0: La misteriosa mujer le muestra al siniestro hombrecillo las riquezas que ha reunido.
3: Los ricos terratenientes de Oshima quedaron muy impresionados después de la ceremonia del Haramuti.
4: ¡Ya lo creo! ¡Sobre todo con el cambio de esos prisioneros en asquerosas alimañas!
3: Ahora, ellos me temen más que antes, sabio señor. Me han traído uno a uno el precio fijado. Bolsas de dinero, joyas, objetos caros. Tenemos al mundo en nuestras manos.
4: ¡Y nos haremos ricos! ¡Los seres más ricos del orbe! Tú, con tus artes mágicas. Yo, con el casco de control cerebral y mis samuráis. Por lo pronto, seremos inmensamente ricos, amada princesa. Y después...
3: ¿Después?
4: Vendrá el poder, la conquista de los

0: La gentil, pero terrible y misteriosa princesa Suzuki, reina supuesta de la brujería y de las hechiceras, ha guardado toda aquella riqueza en una elegante cómoda.
1: Los ricos seguirán dándome tributo. Tus prisioneros, mi señor, fueron la llave que aseguró el reinado de terror que he fincado en esta región.
2: ¡Te lo merecías, bella amiga!
1: Y ahora, después de este triunfo de anoche, tomaremos un refrigerio.
0: La dulce y atractiva princesa da unas palmadas y acuden dos jóvenes mujeres para servirles té y viandas sobre una mesita de patas cortas, al estilo japonés, ante la cual el doctor Kiro toma asiento en un pequeño taburete.
1: Te serviré el té.
2: Me siento muy honrado por tus gratas atenciones.
1: Como en otros tiempos de amable memoria, nuestra amistad y nuestra asociación serán fructíferas, admirado sabio.
2: No pensé en otra cosa cuando decidí dejar Tokio y convertir este castillo en nuestro nuevo centro de operaciones. Los samuráis no tardarán en volver cargados de dinero. El golpe de esta mañana será tan provechoso como otros anteriores.
1: Tomaremos en una especie de brindis, mi señor, por el brillante futuro de riqueza
2: y gloria y poder supremos.
1: Que tu genio triunfe.
2: Y que tú sigas teniendo el encanto exquisito de tus artes mágicas.

0: Los samuráis, sudorosos y fatigados, han sido conducidos por Kato a sus aposentos. El gigante los deja ahí, no sin antes ordenarles.
1: ¡Despójense de sus indumentarias sagradas! ¡Las recogeré en breve! ¡Pueden reposar ahora! Tengo que informar al doctor Kiro de ese inexplicable fracaso.
0: El corpulento Kato avanza por aquel pasillo y enfila por otro. Su pensamiento está inquieto.
1: Doctor Kiro va a disgustarse por lo ocurrido, maldición. Pero yo no tuve la culpa. Algo raro sucedió con esas alarmas y con las puertas cerradas por dentro. ¿Cómo? ¿Qué?
0: El gigantón detiene su marcha. Ha escuchado un roce contra la madera de la puerta del laboratorio.
1: No comprendo. Alguien golpea la puerta. Se ha quedado encerrado en el laboratorio. ¡Maldita sea! ¿Quién será?
0: Entretanto, los horrorosamente embrujados Diana Morris y Solín continúan casi de bruces sobre sus cajones, sin poder moverse y atormentados por los cuerpos que ahora poseen, después del terrible embrujamiento del Jaramuti.
2: Yo, convertida en una enorme boa. Una boa, pero sin movimiento, Solín.
3: Tampoco yo puedo mover estas patas peludas de tarántula.
2: Es inútil, es inútil. Estamos condenados a permanecer así.
3: Y por el resto de nuestras vidas. Lo dijo esa bruja maligna.
2: La reina de las hechiceras. Pero, ¿será posible, Solín?
0: Solín y la rubia y bella espía Diana Morris, convertidos ahora en repugnantes monstruos. Sus cabezas y caras siguen igual, pero sus cuerpos están horrorosamente transformados en una boa enroscada, Diana, y una tarántula de enormes patas que sobresalen del cajón, Solín.
2: Me aseguraste que Calimán y tú habían hablado telepáticamente.
3: Y no la engañé, se lo aseguro.
2: ¿Cómo fue posible que él te dijera que esa mujer era una charlatana? Mira sus brujerías. Calimán te mintió.
3: No, eso no. Él siempre sabe lo que dice.
2: No, nos ha abandonado. Si es que en verdad estuvo alguna vez en esta casa de espantos.
4: No los he abandonado, amigos míos.
3: ¡Calimán!
0: La gallarda presencia de Calimán cerca de los repugnantes monstruos parece milagrosa. El hombre increíble entra despojado ya de su disfraz de samurái.
2: Usted, al fin.
3: Mira, mira cómo nos ha dejado esa bruja.
2: La tal princesa Suzuki es una hechicera de verdad.
5: Serenidad y paciencia, amigos. Mucha paciencia. Una boa, una enorme tarántula. Bien. Pero no siempre lo que ven los ojos es la verdad.

0: Diana Morris y Solín siguen casi de bruces sobre sus respectivos cajones, con aquellos espeluznantes cuerpos sin movimiento.
1: Lo hizo ella, Calimán.
2: Frente a esos hombres arrodillados en círculo y con velas enfrente, hizo que nos metieran en una especie de perol.
1: ¡El incensario sagrado!
2: Enseguida brotó un humo espeso y asfixiante. Perdimos el conocimiento, Solín y yo.
3: Y fue sin duda cuando la supuesta reina de las hechiceras realizó su truco.
1: ¿Truco?
3: Los hombres a quienes la princesa Suzuki quiso asustar no veían nada en aquel humo. Fue un engaño vulgar, una extorsión por medio del temor para sacarles dinero. Miren.
1: ¡Ay! Ay, ¿qué hace?
3: Un material de plástico.
2: Oh, Calimán, ¿nos puede salvar de este embrujamiento?
3: Eso estoy haciendo, Diana.
0: Los pretendidos monstruos convertidos por medio de brujería están asombrados. Calimán ha roto con sus poderosas manos la caparazón que cubría sus verdaderos cuerpos. La boa queda destrozada y la gran tarántula sin patas.
2: ¡Cielos! ¡Cielos benditos! ¡Estamos libres!
1: ¡Eran cuerpos de plástico!
3: Ahora, Lodis, aterré de las manos.
0: Y la tarea salvadora queda completa cuando Calimán les quita las sogas que atan las manos de los prisioneros por detrás de la espalda.
3: La princesa Suzuki recurrió a un viejo truco para engañar a esos incautos. Y en cuanto a ustedes, ella sabe que el miedo es capaz de hacer cosas que no son ciertas. Al estar inmovilizados, ustedes creyeron que se habían transformado.
2: Oh, no puedo creerlo, no puedo creerlo.
1: ¡Al fin libres!
0: Ambos, ayudados por Calimán, salen de sus cajones y pisan el suelo.
2: Me puedo poner de pie otra vez, con mis propias piernas. Creí que nunca iba a volver a tenerlas.
1: Tampoco yo. ¡Quedamos libres!
3: No, no del todo, Solín. Estamos otra vez en el centro del peligro.
0: Y en ese momento, el diabólico doctor Kiro y la princesa Suzuki terminan su refrigerio.
4: Repito, nuestra asociación será fructífera con tus artes mágicas, linda princesa.
5: Y tu genio de inventor, amo y señor mío.
4: Cuando regrese Jato con los samuráis, recontaré mis ganancias, así como tú acabas de hacerlo con los tributos de esos tontos.
6: ¡Doctor Kiro!
4: ¡Ah! ¡Hablaba de ti, querido Jato! ¿Dónde pusiste los sacos del dinero y las joyas sacadas del banco?
6: Doctor, lo siento.
4: ¿Qué?
6: El golpe fracasó.
4: ¿Pero qué dices?
6: Me persiguieron dos o tres patrullas, pero pude burlarlas atravesando un crucero de ferrocarril antes que ellos. ¿Algún samurái nos ha traicionado, doctor Kiro? ¿O este es un golpe de Calimán?
4: ¡Calimán!
6: ¡Calimán no ha muerto y debe estar por ahí!

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9: Sigan escuchando Calimán, el hombre increíble.

0: ¿Algún samurái nos traicionó, doctor Kiro? ¿O este es un golpe de Calimán?
1: ¿Qué? ¿Calimán?
0: ¡Calimán! ¡Calimán no ha muerto y debe estar por aquí!
2: Disfrazado insospechablemente de samurái, Calimán se ha unido al temible grupo de hombres robots bajo la influencia perversa de la mente del Dr. Kiro y ha frustrado un ataque a cierto banco de una población de Oshima. También ha librado a Diana Morris y a Solín de un supuesto embrujamiento, despojándolos de unas caparazones de material plástico, con las formas horripilantes de vidas que les daban a los prisioneros unos cuerpos de monstruos. Una boa, el de Diana, y una espeluznante tarántula, el de Solín. Se trataba tan solo de cuerpos de plástico, puestos astutamente por la princesa Suzuki, mientras Solín y la bella espía estaban inconscientes bajo la acción de la humareda. Los amigos de Calimán quedan libres de su terror. Pero en aquel momento, Hato se ha acercado al doctor Kiro para informarle del fracaso sufrido esa mañana, y vuelve a surgir el nombre de Calimán.
1: ¡Hato! ¿Estás loco?
0: Sospecho que él anduvo en todo esto, doctor Kiro.
1: ¡Calimán!
2: La seductora y aparentemente frágil princesa Suzuki, con su atractiva apariencia de geisha aristocrática, se les aproxima.
3: ¿Están hablando de ese enemigo tuyo, respetado sabio?
1: ¡Imaginaciones de Hato!
3: Aseguraste que el tal Calimán había muerto.
1: ¡Casi lo vimos morir!
2: El torvo hombrecillo de la cabeza enorme y calva toma su bastón batuta y lo agita nervioso frente a la redonda cara del luchador.
1: ¿En qué te fundas para pensar tal cosa, Hato?
0: Bueno, lo que pasó en el asalto...
1: ¡Explícate!
0: Pues los samuráis habían entrado ya en el banco, venciendo toda resistencia, liquidando a los guardias y sometiendo a la gente que estaba allí. Pero luego alguien hizo funcionar las alarmas.
1: ¡Furia de los dioses!
0: Sí, y cerraron las puertas por dentro. Alguien quería encerrar a nuestros hombres hasta que llegaran las patrullas.
1: Cierto. Parece una traición.
0: Solamente que los samuráis, oyendo mis órdenes, echaron abajo las puertas y pudimos escapar.
1: ¡Hato! ¿Estás completamente seguro de que nadie te siguió?
0: Le repito que burlé a esas patrullas aprovechándome del paso de aquel tren.
1: Menos mal. Sigo insospechable. Continúa.
0: Pues cuando dejé a los samuráis en sus aposentos, oí ruidos dentro del laboratorio.
1: ¿Mi laboratorio?
0: Sí, sí, doctor, de su laboratorio. Lo abrí y me encontré con uno de nuestros samuráis. Había vuelto de un extraño desmayo, doctor. Me contó que fue atacado por alguien al que no pudo ver. Al principio pensé que uno de los hombres estaba fuera de control y nos había traicionado.
1: ¡Imposible! ¡Nadie se libra del poder del casco!
0: Ahora pienso que solamente un hombre es capaz de una hazaña así. ¡Calimán!
2: El nombre aterrorizante y poderoso vuelve a sonar en los labios del corpulento Hato, abriendo un paréntesis de temores y dudas. El doctor Kiro está pensativo.
1: ¡Calimán! ¡Calimán murió en el mar!
0: Pues entonces, ¿será su espíritu el que anda por aquí? ¿Su espíritu que regresó del más allá?
1: ¡Nadie regresa de la muerte! ¡Debe tratarse de algún nuevo entrometido! ¡Otro maldito intruso que echó por tierra nuestros planes! ¡Busquémoslo! ¡Ve por delante, Hato!
0: ¿Ah? Gato, obedece.
2: La princesa Suzuki no aparta del cadavérico rostro del hombrecillo sus negros ojos rasgados sobre un fino cutis de porcelana.
3: ¿Crees que hay peligro?
1: ¡Oh! ¡Nada de eso! ¡Linda flor de hechicería! ¡Todo se aclarará! Aunque es remoto, fue posible que mi casco de control cerebral no actuara debidamente en uno de los jóvenes. Apelaré al tormento para hacerlo confesar su traición. ¿Y si descubro quién fue?
3: ¿Puedo ayudarte, sabio doctor?
1: ¡Claro que sí! ¡Lo convertirías en un dragón, eh! Pero descuida, linda princesa. Nuestros planes continuarán. Sé de un lugar que encierra los más fabulosos tesoros de esta zona. Y es el palacio antiguo del emperador de Yokohama.
3: ¿El palacio del emperador?
1: ¡Lo asaltaremos y sacaremos una enorme fortuna!
3: Pero dicen que es un lugar sagrado y prohibido.
1: ¡Oh! Para nosotros nada es sagrado ni prohibido, princesa Suzuki.

0: Calimán ha liberado en otra estancia lejos de la que ocupan el doctor Quiro y la princesa a los supuestamente embrujados Diana Morris y Solín. ¡Qué alivio experimentan al volver a ponerse de pie y caminar con sus propias piernas! En vez de contemplarse como una boa y una repugnante tarántula. Pero a medida que se internan por uno de los lujosos y solitarios corredores, Calimán vuelve a advertir.
1: Seguimos sin serio peligro. Hay que tener mucho cuidado al avanzar.
2: ¡Cielos! Este castillo debe ser enorme.
1: Ustedes debieron estar dormidos con cloroformo cuando los trajeron. No se dieron cuenta. Es un castillo más grande que la mansión vicicriminal en Tokio.
2: Y ha de tener tantas trampas como esa madriguera.
1: Las tiene, Solín.
2: ¡Ay, alá piadoso!
1: Cuando quise comunicarme contigo por telepatía y no me respondiste, tuve oportunidad de recorrerlo en parte. Tenía que buscarlos a ustedes. Ahí abajo, un gran sótano y túneles, trampas, puertas secretas. ¡Esperen!
0: Calimán interrumpe su cautelosa marcha, provocando la ansiedad en la bella y rubia Diana Morris.
2: ¿Qué ha oído usted? Dígame.
1: Silencio, Diana.
2: Sería espantoso volver a caer en manos de esos locos criminales. Después del enorme alivio que sentí al saber que el embrujamiento solo había sido un truco.
1: Un momento.
0: Los azules ojos de Calimán sondean el pasillo lujoso y adornado con motivos tradicionales japoneses. Multitud de jarrones y exóticas lámparas están colocadas por doquier y cómodas de rara manufactura y pinturas extrañas. El piso parece esmaltado.
2: ¿Qué pasa?
1: Trato de prevenir cualquier presencia sospechosa, Solín.
2: Sí, ya lo sé. Tus oídos perciben ruidos de frecuencias muy altas. Pero debes aprovecharte de ellos para buscar una salida.
1: Escucho atentamente por si entró alguien en ese cuarto.
2: ¿Qué cuarto es ese?
1: El laboratorio del doctor Quiro en este castillo. Ajá. Y por el momento no hay nadie en él. Acerquémonos.
0: El superoído de Calimán le ha dado cuenta de que en el interior del cuarto no hay nadie. Se aproximan a la puerta y... Esta... es abierta.
1: Síganme.
0: Los tres cruzan el umbral.
2: El laboratorio secreto de ese enano maléfico. ¿Por qué entramos aquí, Calimán? Huyamos. Huyamos antes de que nos descubran.
3: Sí, es cierto. Salgamos de aquí.
1: Solín, olvidas nuestro propósito y la lucha que hemos emprendido. Escapar ahora sería como desertar. No cumplir la misión. Dejarle el campo libre al doctor Quiro.
2: Pero tú mismo dices que hay mucho peligro.
1: ¿Mucho? ¿Y cuándo hemos retrocedido ante el peligro? Serenidad y paciencia. Mucha paciencia, Solín.
2: Este laboratorio...
1: Abajo hay un gran sótano. Y en él fueron guardadas las cajas que contienen los tesoros del doctor Quiro. Joyas, dinero, cuadros inapreciables y objetos de arte que ese delincuente obtuvo a sangre y fuego por medio de los samuráis. Yo viajé hasta este palacio fortaleza oculto en una de esas cajas. Pero aquí, ese hombre tiene el mayor de los tesoros.
2: ¿Eh? ¿De qué se trata?
1: Helo aquí.
2: El casco del control cerebral.
1: Así es. Ahí está.
2: ¡Alá bendito!
1: El objetivo de nuestra misión. El cintro de la intriga. El invento fatídico del profesor Yamashi. Ahí está. Y no me iré sin llevármelo. Y haber eliminado al doctor Quiro y a Hato.

0: Dentro del laboratorio que el doctor Kiro tiene en aquel palacio fortaleza, Calimán les muestra a sus amigos el siniestro y prodigioso casco de control cerebral. Se encuentra bajo su campana transparente, en el mismo lugar donde lo pusiera algunas horas antes el doctor Kiro, tras de haber sometido a su influencia a los samuráis de la muerte.
1: ¡Cielos! ¡Otra vez lo cuento!
0: Tía Morris se ha estremecido de codicia al ver el fabuloso invento podría cambiar a la humanidad en una forma o en otra. Según los designios de quien lo posea, los tres se aproximan a la campana de cristal.
1: ¡Rayos! ¡Es el casco, nada menos!
2: Hace algunas horas, asomándome por el postigo superior de la puerta, pude observar cómo lo utiliza el doctor Kiro con esos jóvenes atletas. Me disfracé de samurái para evitar otro asalto.
1: ¡El casco! Pues tómalo y corramos.
3: Exacto, Calimán. Vuelve a ser nuestro.
2: ¿Y dejar libre al doctor Kiro para que siga cometiendo tropilías? Tengo que ponerlo a buen recaudo. Lo mismo que a su cómplice Jato.
3: Y a esa mujer, falsa bruja, la tal princesa Suzuki.
1: ¿Qué vas a hacer?
2: Te dije que conozco parte del castillo. Pondré en juego un plan. Entre tanto, ustedes dos permanezcan aquí.
3: ¿Vuelven a dejarnos solos?
1: ¿A dónde irás?
2: Tengo un plan. En este cuarto estarán seguros.
1: ¡Demontre! ¿Lo crees así?
2: El doctor Kiro no se imaginará que alguien se oculte en su laboratorio secreto. No salgan para evitar que los capturen. Espérenme aquí.
0: Calimán ha vuelto a abrir la puerta y se asoma hacia el pasillo.
2: Ajá. No hay nadie cerca.
1: Pero, ¿qué plan tiene?
2: Muchacho, si conozco cierto lugar apropiado del castillo en donde estamos, me será fácil atraer hasta él a esos criminales.
0: ¡Cuidado! ¡No se asomen! La gallarda figura de Calimán desaparece al ser cerrada la puerta. Y mientras Orin trata de aguzar su oído para percibir si Calimán se aleja sin riesgos, Diana Morris se ha vuelto a acercar al casco cubierto con su campana y al regulador que no está lejos de allí.
3: Se lo debo llevar a mis jefes. Ya lo tuve una vez en mis manos. Y podrá ser nuevamente mío. Calimán mismo me ha traído junto a él. Si logro encontrar una salida llevándome el casco, habré triunfado.
0: La codicia profesional ha vuelto a encenderse en el ánimo y el pensamiento de Diana Morris. A pesar de las atroces experiencias que acaba de sufrir, sigue siendo una espía.

0: Mientras tanto, en una estancia, lejos del laboratorio, el doctor Kiro interroga a los samuráis que se han puesto en fila ante él.
1: ¡Confiesen! ¿Quién fue? ¡Con ellos! ¡Tenían que obedecerme ciegamente! ¡Fueron mis órdenes! ¿Quién hizo funcionar la alarma de ese banco y cerrar las puertas?
2: ¡Se niegan a hablar!
0: Los jóvenes, desprovistos de sus exóticas y temibles indumentarias de samuráis, no hablan. Se limitan a mirar al diabólico hombrecillo, y sus miradas son compungidas y dóciles. Están bajo la influencia de su maléfica voluntad.
1: ¿Quién está fingiendo entre ustedes? ¿Quién me ha traicionado? ¡Hable el culpable!
2: No, no quiere confesar.
1: ¡Digan la verdad! ¡El que sea! ¿Quién? ¿Uno de ustedes, mis esclavos, está fingiendo? ¡Hizo fracasar el asalto al banco!
2: ¿Y en qué forma?
1: ¡Atacó a uno de sus compañeros dentro de mi laboratorio! ¿Quién es? ¡Le ordeno confesar!
2: Creo que es inútil, doctor Kiro.
1: Parece increíble. Si están bajo el dominio de mi mente, ¿por qué se callan?
2: Es posible que no puedan hablar sencillamente, porque ninguno es el culpable.
0: Los dos siniestros personajes se apartan del grupo doblegado, desistiendo.
1: Fato, esto sería igual que suponer en un intruso dentro de mi casquillo. Y lo hemos revisado todo, sin encontrar a nadie.
2: No es cierto.
1: Descuida. Mañana, cuando les aplique otra vez el casco y reciban la descarga de ondas ultrasónicas, el culpable se verá obligado a confesar.
2: ¿Sí?
1: Con la influencia del casco, nadie se resiste.
2: Es evidente, doctor.
1: Mañana el misterio de este fracaso será puesto en claro. ¿Y el samurái culpable morirá?
2: Creo que descansaré un poco, si me lo permite, doctor.
1: Sí, Jato. Anda, reposa. Te lo mereces, después del esfuerzo que realizaste. Y me reuniré otra vez con la princesa Suzuki.

0: Dejando los aposentos de su siniestra tropa de robots humanos, el Dr. Kiro retorna al salón donde espera la dulce y delicada princesa Suzuki. Una falsa bruja pero astuta mujer, digna compañera del científico criminal.
1: ¿Vuelves ya? ¿Descubriste al culpable, amado señor?
2: ¡No!
1: ¿Y ese posible intruso que ha logrado invadir nuestros dominios?
2: Fato y yo lo recorrimos todo, sin dar con un rastro que permita suponer tal presencia extraña.
1: Entonces, el traidor tiene que ser uno de tus samuráis.
0: El doctor Kiro se queda pensativo. Detrás de los cristales de sus lentes, sus ojillos oblicuos parecen dos hendiduras de maldad y de torvo cálculo.
2: Es lo más probable. Pero noté una extraña resistencia en ellos. Encantadora princesa. ¡Callan! A pesar de mis órdenes y mis airadas preguntas. ¡Ay, como si en realidad no fuera traidor ninguno de ellos!
1: Gran sabio, ¿temes que el poder de ese casco esté fallando?
2: ¡No! ¡Imposible! Yo hice junto con el viejo Yamashi todas las pruebas necesarias. El mal no debe provenir del invento maravilloso.
1: Entonces no se explica.
2: Se explicaría de una manera. Si ellos callan, se debe sencillamente a que nada tienen que confesar y que todo ha sido obra solapada de otro individuo.
1: ¿De quién hablas?
2: ¡Él! ¡Calimán! Vuelvo a decirte que es astuto, osado, peligroso como ninguno. Posee poderes asombrosos que jamás observé en ningún hombre. Calimán, él sería la explicación.
1: Pero si aseguras que ese enemigo tuyo murió en alta mar...
2: ¡Oh, es verdad! ¡Estoy perdiendo el control sobre mí mismo! ¡Encantadora princesa! ¡Mañana descubriré al culpable!
1: Estoy segura de ello. Eres un genio superior, doctor Kiro. Iré a examinar a mis prisioneros.
2: ¡Tus embrujados!
1: Los hice atar bien de manos y pies y suponen que se convirtieron en monstruos.
2: ¡Con lo cual dominaste por el miedo a esos tontos! ¿Quién de esos miserables ricos va a resistir en lo adelante el miedo al Haramuti?
1: Fue un excelente espectáculo.
2: ¡Digno de tu gran talento! ¡Princesa mía, te acompañaré!
0: Abandonan la estancia para llegar a donde la princesa Suzuki ha colocado los dos cajones con sus embrujados.
2: ¿Cómo harás para mantener en ellos el terror de ese truco?
1: Puedo volverlos a adormecer con mis humos aromáticos, admirado sabio. Pero no lo creo necesario. Mis súbditos ya los han visto.
2: ¡Convertidos en monstruos!
1: Seguirán con la idea de que permanecerán en tal estado. Y ya no necesito tus valiosos regalos.
2: ¡Los arrojaremos a un foso!
1: Y desaparecerán para siempre. Es lo que planeo hacer en cuanto... ¿Qué ha sucedido aquí?
2: ¿Dónde están esa mujer y el chicuelo? ¡Han desaparecido!
1: Y mira, les fueron quitados sus cuerpos de plástico.
0: Simultáneamente, el adormilado Jato descansa en su cuarto tendido en un lecho, cuando escucha una voz que parece de ultratumba.
3: ¡Jato! ¡Despierta!
4: ¿Qué? ¿Qué? ¿Qué?
3: ¡Jato! ¡Te hablo yo desde el fondo de la oscuridad!
4: Esa voz... ¡Es la de Calimán!
3: ¡Así es! ¡Soy Calimán!
0: ¿Qué pasará ahora? ¿Cuál es el plan de Calimán para evitar la obra criminal del Dr. Kiro, Jato y la princesa Suzuki? ¿Logrará Diana llevarse el codiciado casco?
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1: Audiencia pública. El tremendo juez de la tremenda corte va a resolver un tremendo caso.
2: Buenas noches, secretario.
1: Buenas noches, señor juez. ¿Qué tal de salud?
3: Regular, nada más. Se me ha presentado una pequeña complicación.
1: ¿Cuál?
3: Porque ayer me hice una radiografía del páncreas y otra del vaso. Y el páncreas lo tengo en su lugar, pero el vaso lo tengo caído.
1: No me digas, ¿se le cayó el vaso?
3: Sí, señor, la radiografía demuestra que está 5 centímetros más abajo del sitio en que debía estar.
1: Ah, ¿y eso es grave?
3: No, ¿qué va? Eso se arregla con una operación muy sencilla. Mire, si es sencilla, que los médicos esperan tener 5 o 6 pacientes con el vaso caído para operarlo todos a un tiempo.
1: ¿Sí? ¿Y cómo los operan?
3: Muy fácil, muy fácil, secretario. Los pacientes con sus vasos caídos entran en la sala de operación y se ponen todos en fila arrimados a la pared.
1: Sí.
3: Entonces entra un médico vestido de cowboy con un revólver en cada mano y grita, ¡vasos arriba! Y cuando oyen eso, todos los vasos suben automáticamente.
1: Hágame el favor, doctor. Entonces no hace falta anestesia ni nada.
3: Nada, y a los 5 minutos de operado ya los enfermos pueden comer de todo.
1: Caramba, doctor, no sabe cuánto me alegro de que lo suyo no tenga importancia. Y ojalá que se ponga bien pronto.
3: Muchísimas gracias por su buenos deseos.
1: De nada, doctor.
3: Póngase un peso de multa por guataca.
1: Pero oígame, señor.
3: No quiero protestas. Y dígame qué caso tenemos hoy.
1: Pues casualmente, señor juez, lo que tenemos hoy es un caso de intrusismo profesional médico-quirúrgico.
3: Ah, ¿y qué quiere decir eso en castellano?
1: Bueno, pues eso en castellano quiere decir que Tres Patines se metió a curandero otra vez.
3: Ajá.
1: Y está acabando ahí en un solar donde vive.
3: Llámeme entonces a lo complicado en ese solaricidio.
1: Enseguida, señor juez. ¡Luz María Nananina!
4: ¡Aquí como todos los días!
1: ¡Olegario Cascarilla!
5: ¡Servidor!
1: ¡Simplicio Bobadilla y Comejaibar!
6: ¡Voy!
1: ¡José Candelario Tres Patines!
3: ¿Falta alguno, secretario?
1: No, señor juez, todos están aquí.
3: Veamos entonces, ¿es cierto eso de que Tres Patines se ha metido otra vez a curandero?
7: ¡Sí, señor juez! Le está robando el dinero a todo el mundo.
8: No, don Olegario, parece mentira que diga usted eso de mí, chico.
6: ¿Y qué cosa va a decir? Si usted se ha metido a curandero para curar enfermedades sin saber nada de eso.
8: Sin saber nada de eso, señora. Pero señora, por Dios, si yo estuve 4 años trabajando en un hospital.
3: ¿Qué cosa era usted, médico?
8: No, hombre, chico, no, médico no.
3: Ah, vamos, era usted enfermero.
8: No, enfermero tampoco, chico.
3: Entonces, ¿qué cosa era usted en ese hospital?
8: Era el desollinador, chico.
3: ¿Cómo el desollinador?
8: Sí, yo era el que le llevaba el desollino a los enfermos.
3: El desayuno. No sabe decirlo.
8: ¿Eh?
3: No sabe decir desayuno. Bueno, pues vamos a ver, yo le voy a ayudar, vamos a deletrearlo.
8: ¿Me
3: parece bien? Para ver si lo sabe.
8: ¿Tú lo quieres, WhatsApp?
3: No, es WhatsApp, no, deletrearlo. ¿Sí? Vamos a ver. Diga, repite.

0: ¿qué cosa es sirviente?
1: El que sirve.
0: No, entonces yo no trabajaba de sirviente.
1: ¿Por qué?
0: Porque todos los enfermos decían que yo no servía.
1: Se me cuenta. Todos decían que usted no servía.
0: Sí, chico, porque tú no sabes lo majadero que son los enfermos, chico.
1: Sí.
0: Había uno que cada vez que le llevaba el jugo, óyeme, me decía, no está bien frío.
1: Ajá.
0: ¿Lo hombre pareciera?
1: Sí.
0: Lo habían operado en la basílica, ¿no?
1: ¿De qué?
0: De la basílica.
1: De la vesícula.
0: De la vesícula,
1: sí.
0: Sí. Oye, me decía, no está bien frío. Yo volvía para la cocina con el jugo, lo enfriaba más, se lo llevaba otra vez, y el hombre vuelta a decirme, todavía no está bien frío. Hasta que ya no pude más y me cansé.
1: ¿Qué hizo usted?
0: Bueno, primero lo obligué a tomarse el jugo como estaba.
1: Ajá.
0: Y luego agarré al enfermo con el jugo y todo adentro y lo metí dentro de la nevera.
1: Hágame usted el favor. Entonces todo lo que hizo usted en ese hospital fue servir jugos a los enfermos.
0: No, chico, tampoco así. Además de eso, yo era médico de... bueno, médico de guardia. ¿No?
1: ¿Atendía usted a los enfermos que llegaban de noche?
0: ¿Qué va? Los enfermos no me dejaban ni arrimarse a ellos siquiera.
1: ¿Y entonces por qué era usted médico de guardia?
0: Porque cada vez que yo quería hacer papel de médico,
1: ¿sí?
0: Oíste, los enfermos llamaban con guardia.
1: No te digas. Y después de eso, ¿aún tiene usted el atrevimiento de meterse a curandero?
0: No, no, ¿atrevimiento de qué? Si yo hago unas curaciones, óyeme, maravillosa, chico.
2: ¿Usted? Óigame, señor juez, para que usted se haga una idea de las curaciones maravillosas que hace Tres Patines, le voy a contar un caso nada más.
1: A ver, dígame.
2: Cuando Tres Patines se mudó para el solar en que vivimos, ese solar se llamaba La Pata Gambá, ¿no? Porque el dueño tenía la pierna derecha medio jorobá. ¿Se da cuenta lo que le digo?
1: Sí.
0: ¿Y era esa pata de curva adentro que le da?
1: Sí. ¿Cómo no? ¿Qué pasó?
2: Pues que Tres Patines le dijo que él se le ponía bien la pata, ¿no? Y empezó a dar masaje, le puso un vendaje muy apretado, lo tuvo un mes acostado en la cama con la pierna muy tiesa, estiradita, y por último lo operó. ¿Y sabe usted cómo se llama ahora el solar?
1: ¿Cómo se llama ahora?
2: La pata de palo.
1: No me diga. ¿Y eso cómo fue, Tres Patines?
0: Bueno, tú sabes que la ciencia no puede...
1: La ciencia.
0: ...ensartar siempre, ¿eh?
1: La ciencia.
0: Sí. Ajá. No puede ensartar siempre.
1: ¿Cómo ensartar? ¿Acertar?
0: Sí. Y que hay casos que le fallen a uno, ¿no? Pero por poquito, oye, me anoto ahí un triunfo formidable yo, chico.
2: ¿Pero triunfo de qué, hombre? Si cuando usted lo operó solo le faltó un pelito al hombre para que se muriera.
0: Sí, por eso mismo, señora. ¿Qué era lo que tenía ese hombre?
2: Una pata torcida.
0: Pues mira, a ver, por poquito, oye, me estira la pata al hombre.
1: Secretario, vaya avisando al castillo del príncipe para que manden las aulas, porque hoy el caso es grave. Bueno, vamos a seguir. Quedamos en que Tres Patines se ha metido a curandero, ¿no es eso?
2: Sí, señores, lo que está haciendo en ese solar no tiene nombre.
3: Y es que no, señor juez. A mi mujer, que lo fue a ver por un catarrito sin importancia, faltó poquito para que la matara. Bueno, todavía está grave.
0: No me digas, don Olegario, la del catarrito era su mujer.
3: Claro que sí, señor.
0: Hombre, debería usted haberme lo dicho para tratarla con consideración.
1: ¿Eso qué le pasó a su mujer, don
3: Olegario? Mire, señor juez, que tenía un catarrito pequeño, una cosa de nada, de nada. Pero se empeñó en consultarse con Tres Patines. Y él le dijo que se diera 6 baños fríos al día, con bastante hielo.
1: ¿Qué me cuenta? ¿Y eso quita el catarro?
3: Bueno, sí. Al tercer baño nada más ya mi mujer no tenía catarro.
1: ¿Sabes? ¡Ah, no!
3: No, lo que tenía era una pulmonía doble.
1: ¿Pero cómo? ¿Usted le convirtió el catarrito en una pulmonía, Tres Patines?
0: Sí, chico, porque curar un catarro chiquito deja muy poco y no es negocio. En cambio, por una pulmonía ya se puede cobrar una cosa decente, ¿no?
1: ¿Y si la pulmonía es doble?
0: Figúrate tú, doble tarifa.
1: Entonces, chico, usted le aumentó la enfermedad para hacerla más grave y cobrar más por la cura.
0: ¿Qué va a hacer uno? Hay que defenderse.
1: Tome nota de eso, secretario. Y vamos a ver, usted, su nombre es Simplicio, ¿verdad?
4: Sí, señor juez, sí. Simplicio Bobadilla y Comejaiba, pero me dicen Paulino.
1: ¿Y por qué le dicen Paulino?
4: Porque nací en el muelle de Paula. Ah, yo tengo una hermanita que se llama Estrella, pero le dicen Lucero.
1: ¿Por qué le dicen Lucero?
4: Porque nació en el muelle de Lu.
1: Por una curiosidad, ¿su papá es estibador?
4: No, pescador de Jaiba. Él se llama Sinforiano, pero le dicen Merienda.
1: ¿Y por qué le dicen Merienda?
4: Bueno, porque nació en pan con timba.
1: Bueno, ¿qué le hizo a usted Tres Patines?
4: Una estafa, señor juez.
0: No, Simplicio, eso no se llama estafa, chico.
4: No, ¿y cómo se llama entonces?
0: Diagnóstico científico erróneo motivado por la similitud de síntomas patológicos en la epidermis superficial pellejuda del paciente.
1: ¿Cómo? ¿Qué dijo usted ahí?
0: No, ¿qué va? Si digo eso 2 veces seguidas, me puede dar una conmoción cerebral.
1: Ah, bueno, no lo diga entonces. Y usted, Simplicio, explíqueme, ¿qué le pasó con Tres Patines?
4: Bueno, pues que yo lo fui a ver porque me salieron unas ronchitas coloradas en todo el cuerpo.
1: ¿Y qué le dijo Tres Patines de esas ronchitas?
4: Bueno, que eso era sarpullido, que me pusiera talco y me fuera a la cama. Yo me eché talco, me fui a la cama y al día siguiente estaba peor.
1: Dame cuenta, se puso peor.
4: ¡Claro! Cuanto más tiempo me pasara en la cama, más ronchitas tenían que salir.
1: ¿Y eso por qué?
4: Porque lo que yo tenía no era sarpullido.
1: ¿Y qué era entonces esa ronchita?
4: Picada de hormiga brava. En cuanto sacudí la sábana, me curé en el acto.
1: Hágame el favor. ¿Usted no se dio

0: cuenta de eso, Tres Patines?
1: No podía darme cuenta porque yo buscaba los micrófonos que producían...
0: ¿Qué micrófono? ¿Microbios?
1: Sí, que producían la enfermedad en el cuerpo de Simplicio. Y Simplicio no tenía microbios.
0: Ah, un error en el diagnóstico entonces.
1: Sí, una equivocación científica que la tiene cualquiera.
0: Sí, claro. ¿Y a usted qué le pasó, Nananina?
2: Pues que yo padezco de hipo. Y entonces me fui a ver a Tres Patines, le dije lo que me pasaba. Él me cobró 5 pesos, me dio una receta para el hipo.
0: ¿Y qué? ¿La receta no sirve?
2: No lo sé, porque no me la despacharon. Yo fui a una botica, le di la receta al boticario, el boticario la miró y me dijo, esto tiene que irlo a buscar usted a Marianao porque en La Habana no tenemos de eso.
0: Qué raro. ¿Usted leyó esa receta?
2: Sí, señor.
0: ¿Y qué le había recetado a Tres Patines?
2: Una cucharada de hipódromo cada 2 horas.
0: ¡No me diga! ¿Usted le recetó eso a Nananina, Tres Patines?
1: Pero ven acá, pero el hipódromo no es una medicina para el hipo.
0: No, señor. Hipódromo se llama el lugar donde corren los caballos.
1: No, chico, ni pénsame que te contradiga, pero eso yo lo sé bien. El lugar donde corren los caballos no se llama hipódromo.
0: ¿Cómo se llama entonces?
1: Potrero,
0: chico. Aunque potrero, ¿no? All right. ¿Y a usted qué le ocurrió, don Olegario?
3: Bueno, pues lo mío fue otra estafa, señor juez. Porque lo que me pasa a mí es que yo soy asmático, ¿sabes?
1: No me diga, ¿usted es asmático?
3: Sí, señor.
1: Mira, pues, si yo creí que era cubano el hombre.
3: Hágame el favor. ¿Usted oye eso, señor juez?
0: Sí, cómo no. De modo, Tres Patines, que se mete usted a curar gente sin saber ni siquiera que el asma es una enfermedad.
1: Ah, es una enfermedad.
0: Claro que sí, se llama asma o ahogo. Y a lo que se ahogan se le dice asmático.
1: No, chico, ¿quién te ha dicho a ti que se le dice asmático a lo que se ahoga?
0: No se les dice.
1: No, señor,
0: ¿y cómo se les dice entonces a lo que se ahogan?
1: Se le dice náufrago.
0: Náufragos, ¿no? Usted va a naufragar un día de esto en presidio. En fin, don Olegario, ¿qué le pasó a usted con Tres Patines?
3: Bueno, pues mire, yo lo fui a ver, le expliqué mi caso, le pagué los 5 pesos que me pidió, y entonces él me dijo, no se preocupe que yo le voy a dar una cosa muy buena para eso.
0: ¿Y qué le dio?
3: Un paquetico de rueditas de menta.
1: No, ningún ruedita, salvavidas de menta.
0: ¿Y para qué le dio a usted eso?
1: ¿Para qué va a ser, chico? Los salvavidas no son para lo que se ahoga.
0: Tres Patines, lo suyo ya no tiene límites. Eso de meterse a médico sin autorización de nadie ya es el colmo. Pero ya que lo ha hecho, ahora me va a tener usted que consultar a mí.
1: ¿A ti?
0: Sí, porque yo estoy sintiendo en estos momentos una enfermedad muy rara.
1: No, pero no te preocupes, que para eso está aquí la Asencia. A ver, ¿qué es lo que te siento?
0: Pues siento unas ganas terribles de agarrarlo a usted por el pescuezo y apretárselo bien duro hasta que saque la lengua.
1: ¿A mí?
0: Sí, a usted. ¿Qué me recomienda para eso?
1: Bueno, chico, yo podría recetarte algo, pero el caso es difícil y no quiero fallar. Prefiero no recetarte nada.
0: Ah, ¿no me va a recetar nada?
1: No, mejor tú haces así y te va a ver, ¿tú sabes a quién?
0: ¿A quién?
1: A un veterinario, chico.
0: ¿Y usted cree que un veterinario me cura eso, Tres Patines?
1: No, chico, mira, aquí cerquita vive uno que estaba ahorita mismo, que yo lo vi curando a una mula.
0: Ajá.
1: Nos llegamos los dos hasta allí, un momentico.
0: ¿Para qué, Tres Patines? Si está curando una mula, no me puede atender a mí.
1: ¿Cómo no, viejo? Te puede atender divinamente porque para eso voy a salir yo de aquí contigo.
0: ¿Para qué?
1: Para espantar la mula.
0: Escriba ahí, secretario.
4: ¡Venga la sentencia!
0: Por abrir una consulta sin ser médico ni nada, pague 1000 pesos de multa, que es la condena indicada. Y por el veterinario que me ha empujado a traición, cumpla José Candelario 6 semanas de prisión.
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3: Mis hermanos le temen a Porfirio Cadena.
4: No hay razón.
3: ¿No?
4: No. Porfirio Cadena, cuando es enemigo, lo es hasta la muerte. Pero cuando es amigo, lo es también hasta la muerte. Porque es capaz de dar su vida por un amigo. Lo que pasa es que tus hermanos creen que yo se los quiero presentar como enemigo. Y yo quiero que lo vean como un amigo.
3: ¿Por qué me mencionó a mí?
4: ¿Cuándo?
3: ¿Cuándo se fue? Diga usted más o menos estas palabras. El día que Porfirio Cadena conozca a Silvia. ¿Y quién sabe qué otra cosa alcanzó a decir antes de que lo interrumpiera mi hermano Alberto?
4: Bueno, yo quiero que estén preparados en el caso de que Porfirio quisiera casarse contigo, Silvia.
3: ¿Y por qué cree usted que ese hombre quiera casarse conmigo? Y sobre todo, ¿por qué lo anda contando?
4: Mira, Silvia, tus hermanos son unos egoístas. Esa es la palabra, egoístas. Por eso no han dejado que te cases con un hombre que te quiera. Mira, un día anda a Monterrey, al despacho del licenciado Morales, notario público, por la calle Zaragoza. Y dile que te enseñe el testamento de tu padre.
5: ¿Monterrey?
6: ¿Qué vas a buscar a Monterrey?
3: Tengo que hacer algunas compras. Hace años que no compro mis ropas a mi gusto.
5: Para comprar ropas no necesitas ir hasta Monterrey, Silvia. En la Villa de Santiago hay lo que quieras.
3: No es verdad. En la Villa de Santiago hay algunas cosas, pero no lo que yo quiero. Además, ¿por qué se oponen ustedes a que vaya de compras a Monterrey?
5: No te vamos a dejar que vaya sola.
3: ¿A poco soy una niña?
5: Porque eres una mujer y no una niña. Por eso no te dejamos que vayas sola a Monterrey. Yo tengo mucho trabajo y no puedo acompañarte.
6: Y yo también. Pero si quieres ir a la Villa de Santiago, vamos mañana en la tarde.
3: Yo no necesito ir a Villa de Santiago. Quiero ir a Monterrey. Y no es preciso que alguno de ustedes me acompañe. Puede ir conmigo María.
5: ¿María?
6: ¡María!
7: María era una muchacha que le ayudaba a Silvia en los quehaceres de la casa. Desde niña la habían traído de uno de los poblados de abajo y ya tenía algunos años en la casa de los Lermas. Sería una muchacha ignorante, pero era lista. Con esa alegría y esa astucia de los rancheros de la región, Silvia lo había pensado bien. Sabía que sus hermanos se iban a negar a dejarla viajar a Monterrey sola y que no la acompañarían, porque vivían atareados en sus trabajos del campo. Por eso había preparado el recurso de la compañía de María.
6: María es una tonta. ¿De qué te puede servir en Monterrey? Yo creo que en su vida ha ido a Monterrey.
5: María se queda asustada hasta en la Villa de Santiago. No digo en Monterrey.
3: Ustedes le están dando demasiada importancia a un viaje a Monterrey, como si fuera alrededor del mundo. Si me acompaña María, salimos en la mañana en el Guayín. Tomamos el autobús en la villa a las 9, estaremos en Monterrey a las 10:30, hago mis compras y nos regresamos después de mediodía.
6: ¿Y dónde van a comer a mediodía en Monterrey?
3: ¡Ay, hermano! Yo creo que el que no ha ido a Monterrey desde hace años, eres tú. Hay 100 restaurantes para comer donde a uno le dé la gana.
6: No lo digo por eso.
5: Está bien, está bien. Tal vez tenga razón esta. Y estemos haciendo el gallo grande. Si vas a Monterrey por la mañana y vuelves por la tarde, no hay problema.
6: Es que va sola prácticamente, hermano. Porque María no es más que una tonta.
5: Mira, José.
8: Con el permiso. Vengo a decirle a la señorita Silvia que ya está la cena.
3: Está bien, María.
5: Ahorita vamos a cenar, María.
8: Y quiero decirle aquí a don José que no es bueno que sea tan hablador.
5: ¡María!
8: Quiero decir que no hable tanto de mí, porque yo será una tonta, como usted dice. Pero voy a mí. Y se me figura que no le gano ni con el 20 ni las malas.
5: ¡Retírate, María! No te enojes, hermano. Ya conoces a María.
8: ¿A poco creen que yo me voy a quedar visca porque voy a Monterrey? Desde que era chicalía, fui una vez con mi apá Tiburcio. Y el que nunca ha ido a Monterrey y no lo conoce ni en tarjeta postal es usted, don José, para que se lo sepa.
6: ¡Te dije que te fueras al diablo!
5: Calma, calma, José.
3: Vete, María. Enseguida vamos para que nos sirvas la cena. ¿Y esta noche te preparas? Porque mañana muy temprano nos llevará el Guayín a la Villa de Santiago para que tomemos el autobús a Monterrey.
8: ¡Ay! Y man, que no lo quiera, don José.
6: Todavía no hemos dado nuestro consentimiento.
5: Tiene razón, Silvia, José. María puede acompañarla.
6: ¡María es una tonta!
8: ¿Y a poco usted es muy ilustrado?
6: ¡María! ¡No me faltes el respeto!
8: Pues no me falte usted tampoco, don Josecito, porque yo no tengo pelos en la lengua, ni quiero mi pecho patroja.
3: Anda a preparar la mesa, María. Mañana iremos a Monterrey. Mi hermano José se preocupa por mi seguridad, pero no nos pasará nada. Retírate.
8: Sí, señorita.
6: No me gusta que le den cuerda a esta muchacha en contra mía.
3: Nadie le da alas, hermano. Es que María es así, en su ignorancia.
6: Pues no me gusta que me falte el respeto. Ya se lo he dicho muchas veces.
5: Bueno, bueno, bueno. Ya no hagas corajes, hermano, porque te va a caer mal la cena.

0: va a salir.
1: Voy a echar un telefonazo, mijo, pero ahorita mismo estoy de vuelta.
0: Recuerde que mañana nos vamos de Monterrey.
1: Ajá.
0: No debería darse a ver. La muerte de esa señorita enfermera, aunque se haya suicidado, puede excitar a la policía para buscarlo.
1: No voy lejos, mijo. Aquí a la otra esquina. Ahorita vengo.
0: Necesito sacármelo de Monterrey y llevármelo lejos, donde se pueda olvidar todo esto. Esa idea del estado de Michoacán es muy buena, pero ojalá que la podamos realizar.

0: Hospital General.
1: Señorita, en el cuarto piso, en el cuarto número 438, te enferma la señorita Celia Valtierra. ¿Tiene la bondad de decirme cómo sigue de sus males?
0: Un momento.
1: Sí, señorita, sí. Yo nomás oí el pajuelazo. Luego abrí la puerta y la vi llena de sangre. Pero necesito saber si quedó muerta. No vaya a ser otra cosa.
0: Bueno.
1: Dígame, señorita, dígame.
0: Señor, tengo malas noticias respecto a la señorita Celia Valtier.
1: Sí, señorita.
0: La señorita Valtier ha muerto.
1: Ah, caray.
0: No puedo darle otra clase de información.
1: Gracias, señorita. Entonces, sí se mató a la prove. Bueno, pues, eso es lo que yo quería saber. Irme tranquilo a donde es ella.
2: Nosotros recordaremos que desde hace mucho tiempo, doña María del Refugio, la madre del licenciado Muñoz y su esposa Emma, hacían un viaje por el viejo mundo. Pues ya venían de regreso cuando la sorprendió la noticia de su muerte violenta. Doña María del Refugio se encerró en su casa, abatida por la desgracia, pero Emma no se resignó tan fácilmente.
3: ¿Qué pasó con Rodolfo, Héctor?
4: Emma, estoy seguro que ya leíste los periódicos.
3: Me he enterado de ellos. Y también he conseguido otras informaciones. Por eso te mandé llamar. Tú estabas actuando como ayudante de Rodolfo. ¿Por qué lo mató esa mujer?
4: Emma, fue una desgracia. Fue algo que a todos nos dejó espantados. Esa mujer, esa enferma, debería disparar sobre Porfirio Cadena, un delincuente, un criminal, un enemigo a quien le poníamos esa trampa. Pero resulta que Rodolfo tuvo que ir a darle algunas instrucciones respecto al seguro de la pistola que iba a disparar, y Celia creyó que era Porfirio Cadena el que entraba y disparó rápidamente. Ella misma dice que reconoció a Rodolfo, pero ya estaba disparando.
3: ¿Qué clase de estupideces hicieron ustedes, Héctor?
4: En los mismos periódicos habrán leído que esa mujer se suicidó. Lo hizo por eso mismo, Emma. Porque cometía un error espantoso. Te digo que ha sido una desgracia, Emma. Y yo soy el primero en lamentarlo con toda mi alma.
3: Con lamentaciones no ganamos nada, Héctor. Esa disque trampa no era más que una estupidez. Si ese criminal iba a entrar en el hospital, ¿por qué no lo capturaban los policías? Los agentes que para eso son, que para eso les pagan. ¿Por qué tenían que valerse de esa mujer que estaba más muerta que viva?
4: Emma.
3: Claro, una mujer en esas condiciones, una enferma moribunda, podía muy bien confundir al amigo con el enemigo. Eso debieron preverlo ustedes, Héctor. ¿Qué clase de ayudante eras tú, hombre?
4: Todos nos equivocamos, Emma.
3: Y no era la primera vez que se equivocaban, ¿verdad? Muy bien. Lo que ya está hecho, no tiene remedio. Y ya hablaremos de ello luego. Dime, ¿qué ha sido de ese asesino? ¿Está detenido?
4: Lo andamos buscando.
3: Lo andan buscando. Se les escapa del mismo hospital donde asesina a su jefe. Si sabían que ese criminal iba a estar en el hospital, ¿no previnieron gente que lo atrapara en caso necesario?
4: Es que andaba disfrazado.
3: Es que ustedes son unos inútiles, Héctor. Y si en 24 horas no detienen a ese hombre para que sea castigado como se merece, hablaré con el procurador y presentaré cargos en contra tuya.
4: Emma, pero en contra mía, ¿por qué?
3: No te lo voy a decir, Héctor. Y quién sabe si no lo sepa todavía. Pero tengo la certidumbre de que la muerte de mi esposo no es otra cosa que la culminación de una serie de errores en los que tú tienes mucha responsabilidad.
4: Estás equivocada, Emma.
3: Si en 24 horas no está preso ese hombre, te las verás conmigo, Héctor. Porque asesinaron a mi esposo. ¡No mataron a un perro!

Héctor Barrera tuvo una conferencia con el inspector general de policía y la búsqueda de Porfirio Cadena, que no se había organizado debidamente, se intensificó por toda la ciudad, inclusive personalmente, Héctor por una parte con los agentes y el inspector por la otra con sus uniformados. Registraban todos aquellos lugares donde sospechaban que podía ocultarse el peligroso bandido Ojo de Vidrio.

0: En aquel cuartito está el privado del licenciado Morales, ¿eh?
1: ¿Es el cuartito ese donde va uno a...?
0: No es eso, María. Se trata del despacho privado de ese señor notario con el que voy a hablar. Tú te quedas aquí. Tú no te muevas de aquí hasta que yo hable con él a solas y regrese.
1: Está bueno.
0: Ahí está él.
1: El viejo este.
0: Sí, es el licenciado Morales.
2: Pase usted, señorita Lerma.
0: Sí, licenciado. Aquí, espérame.
1: Sí, señorita.
0: ¿Quiero leer el testamento de mi padre, licenciado?
2: ¿Con qué motivo, señorita Lerma?
0: Digamos que no tengo un motivo especial para ello, licenciado. Pero necesito enterarme de su contenido por mis propios intereses.
2: En ese documento, señorita Lerma, no solo están los intereses de usted, sino también los de sus hermanos, que son herederos como usted. Entonces sería conveniente que le leyera el testamento a usted de común acuerdo.
0: ¿Y a mí sola no?
2: Bueno, pues es que...
0: He venido desde la hacienda para esto, licenciado. He hecho viaje especial con este motivo. ¿Va usted a decirme que, a menos que mis hermanos estén presentes, no puedo enterarme del contenido del testamento de papá?
2: ¿No lo recuerda usted, Silvia?
0: No muy bien, licenciado.
2: Lo leí un poco después del fallecimiento de don Alberto. Se los leí a los tres en la hacienda. Recuerdo que usted estaba presente.
0: Yo recuerdo, licenciado, que estaba muy apesarada por la muerte de papá. Recuerdo que los estaba atendiendo a ustedes. Entraba y salía de la habitación, preparé unas bebidas frescas para todos, y creo que no le puse la debida atención al testamento, licenciado.
2: Eso puede ser, sí, pero si ha hecho usted viajes, es profeso, para enterarse de ese documento, debe tener un motivo muy especial. Dígamelo, señorita Lerma, porque yo soy su amigo. Yo soy amigo de ustedes, de su familia, como lo fui de su padre, porque antes que su abogado y su notario, era su amigo. Dígame la verdad de lo que le impulsa a ver ese documento, Silvia, porque yo no quiero que sus hermanos mayores me vayan a calificar de indiscreto, ¿sabes?
0: Sí, pues tengo conocimiento de que soy una heredera preferente de acuerdo con el testamento de papá. Es decir, que me dejó la mayor parte de sus bienes especificándolos en el testamento, así como señalando lo que corresponde a mis hermanos. Quiero estar segura de eso, licenciado.
2: No puedo complacerla.
0: ¿No puede?
2: No puede.
0: ¿Tengo derecho?
2: Tienen derecho los tres.
0: Solo le pido que me permita leerlo.
2: Pueden leerlo los tres cuando venga acompañada de sus hermanos mayores.
0: Es un abuso de usted, licenciado.
2: Le juro que no, señorita Lerma. Le aseguro que solo trato de conservar la armonía entre ustedes. Y debe tener usted la seguridad absoluta de que el testamento se cumplirá al pie de la letra cuando ustedes gusten, cuando a cualquiera de ustedes lo solicite, así. Pero deben venir los tres, deben presentarse los tres como herederos, como hermanos, como la misma familia de siempre.
0: Usted sabe que mis hermanos no han permitido que me case, y estoy haciéndome vieja.
2: No, nada de eso, señorita Silvia.
0: No quieren que el hombre que sea mi esposo sea más rico que ellos por poseer mi herencia. Su negativa me lo está confirmando, y casi no necesito ya leer ese testamento. Hice este viaje y me retiro satisfecha, licenciado.
2: ¿Se va usted a casar?
0: Sí.
2: ¿Puedo saber con quién?
0: No tengo por qué ocultárselo.
2: Entonces me dirá usted su nombre.
0: Sí, señor. Mi prometido se llama Porfirio Cadena.
2: Señorita Silvia, ¿se refiere usted al hombre que le dicen...?
0: Sí, señor, al hombre que le dicen el ojo de vidrio. Y con su permiso.
2: Debe ser una mentira. Quiso asustarme con el nombre de ese bandido. Pero, ¿quién sabe? Porfirio Cadena es de esas tierras. Aquí estaba en Monterrey. Lo busca la policía. Puede haberse refugiado en sus guaridas de la sierra. Silvia es una señorita que puede enamorarse de un tipo como Porfirio Cadena. Si así fuera, los Lerma van a tener muy graves complicaciones.

0: ¿Por qué va usted tan asustada, señorita Silvia?
1: No voy asustada, voy enojada.
0: No me vaya usted a regañar, pero no me quedé sentada en aquella silleta. Me levanté y me fui a pegar a la puerta para oír lo que... Usted hablaba con el licenciado Morales.
1: No es Morales, es Morales. Es el licenciado Morales. ¡Mal rayo lo parta!
0: Yo digo la misma cosa. Porque si usted nomás quería leer el testamento de su papá, pues no tenía por qué decirle que no a ese señor abogado Morales. O Morales como sea ella.
1: ¡María! ¿Oíste lo que hablamos?
0: Pues le estoy diciendo que me levanté la silleta y fui a pegarme a la puerta para oír lo que estaban hablando. Pues no, mira que estaba usted gritando enojada. ¿Yo cómo sabía si le podía pasar algo malo? De por sí, don José dice que soy una tonta. Pues si le salgo con cuentas mochas, cuando vuélvanos a la casa, va a decir que soy peor.
1: ¿Oíste que le dije que mi prometido era Porfirio Cadena, el ojo de vidrio?
0: Sí, señorita. Pues... ¿cómo no lo iba a oír bien si usted se lo dijo a grito abierto?
2: Silvia lo había dicho sin pensar. No sabía lo que había dicho. La negativa del abogado la hizo enojar. La sangre le subió a la cabeza. Quería decirle algo que le inspirara temor y se recordó que Germán Ontiveros le había asegurado que el hombre que podía casarse con ella... era Porfirio Cadena, y por eso se lo dijo al notario. Pero ahora estaba asustada y arrepentida de su mentira y de su atrevimiento.
1: Ni una palabra de esto a nadie, María.
0: No, señorita.
1: Absolutamente a nadie, María.

0: Pásale, pásale, Pablo. Pásale, estoy acostado. Pásale.
1: ¿Qué? ¡Tú, desgraciado!
2: ¡No se levante, no se levante, no se levante, hombre! No vengo en plan de pleito.
0: Pues, ¿cómo vengas, cobarde? Te voy a matar por haber entrado en mi casa sin mi permiso.
2: Pues no me dijo, pásale, pásale, señor. Pues,
0: dije, pásale, Pablo. Y tú no te llamas Pablo, desgraciado. Hubieras dado tu nombre.
2: ¿Y no quiere que le hubiera pasado una tarjeta?
0: ¡Levanta las manos o te mato!
2: ¡Máteme, máteme si quiere! ¡Que eches el billete! Pero yo vengo a verlo como amigo.
0: ¿Amigo?
2: ¿O como hermano?
0: ¡Mejor marrano! Y...

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13: María.
14: Ay, ay, don José, me asustó. ¿Para qué son esos gritos? No puede usted hablar por delante de las personas, sino por detrás.
13: Yo hablo por donde me dé mi gana. Y si se trata de la servidumbre, con mayor razón, porque para eso les pago.
14: Ay, y usted sí paga mucho. Usted es un hombre tan suelto, José, que le dicen la diarrea.
13: No me faltes al respeto.
14: Pues no me falte usted tampoco. No venga a decir que usted me paga a mí, porque la que me paga es la señorita Silvia. Porque si usted tuviera que pagarme... ya estuvo que me hubiera muerto de hambre aguardando el sueldo.
13: El dinero te lo dará Silvia, pero es el producto del trabajo de nosotros los hombres.
14: No, y usted sí que es muy hombre.
13: ¡María!
14: Pues no me esté moliendo. Yo estoy trabajando y usted viene a quitarme el tiempo. Ni trabaja, pero ni deja trabajar. Como el perro del hortelano, que ni comía ni dejaba comer.
13: ¿A qué te mandamos con Silvia Monterrey?
14: ¿Usted no me mandó? La señorita Silvia me dijo que fuera con ella y por eso fui. No salga como el mosco en el cuerno del güey. Andamos arando.
13: ¿Por qué al regresar no te presentaste con nosotros, con Alberto conmigo, para informarnos que Silvia había estado en el despacho del licenciado Morales?
14: Yo no tenía que informarle a usted, niguas.
13: ¿Y qué quiere decir eso de niguas?
14: Pues quiere decir que no tenía que informarle a usted nada, ni a don Alberto tampoco. Pero todavía a don Alberto no me dice nada. Pero usted hace más escándalo que una marrana atorada.
13: Te vuelvo a repetir que no me faltes al respeto. Ni con esa clase de comparaciones. Fuiste a Monterrey, acompañando a Silvia como si fueras a cuidarla y a vigilarla. Y parece que le serviste de tapadera.
14: ¿Su abuela?
13: ¡María!
14: Pues no me haga enojar, porque no sé ni lo que digo. Yo me porté bien, y si lo duda, pregúnteselo a la señorita Silvia.
13: Con otro testigo me ahorcas.
14: ¿Es su hermana?
13: Pues no lo parece.
14: El que no lo parece es usted, porque es la única hermana que tienen, y deberían tratarla mejor.
13: No he venido a que me des consejos. Mi hermano Alberto y yo vamos a estudiar tu participación en este escándalo de Silvia. Y si encontramos mala fe de tu parte, saltas como tapón de sidra.
14: Voy a saltar de puro gusto el día que usted pele gallo. Y si me corren de esta casa, puedo hallar un trabajo mejor. Y lo sentiría nomás por la señorita Silvia, porque usted es un viejo gritón. Y junto con su hermano don Alberto, se me afigura que ni chiflan, ni arremedan.
13: ¿Qué quieres decir con eso, muchacha irrespetuosa?
14: ¡Reapestosa!
13: ¡Dije irrespetuosa!
14: Mire, don Josecito, vale más que se vaya a ver si ya puso la copetona, porque yo tengo mi trabajo. Y nomás me está quitando el tiempo. Déjeme trabajar, porque estoy lavando estas garras.
13: Dispensa, María. Es que tú no sabes lo que nos interesa la suerte de nuestra hermana.
14: Sí, ¿cómo no?
13: Somos toscos, somos rudos. No sabemos expresar un sentimiento. Cualquiera diría que somos de piedra. Pero no es así, María. Porque si fuéramos de piedra, sería de esa piedra que se desmorona. Porque también sabemos sentir y somos seres humanos. Yo te suplico que me digas la verdad acerca de Silvia y Porfirio Cadena. ¿Verdad que ella no lo conoce? ¿Y pa' qué te ríes?
14: Pues, está usted en ayunas de al tiro, don Josecito. Porque la señorita Silvia y Porfirio Cadena se conocieron desde hace mucho y se enamoraron y se van a casar, aunque usted y don Alberto se pongan al brinco.
13: ¿Y tú por qué lo dices con esa satisfacción?
14: Porque será su felicidad.
13: ¿Con ese bandido?
14: Los bandidos también tienen con qué.
13: ¿Con qué qué?
14: ¿Con qué casarse con una mujer y hacerla dichosa?
13: Tarde, quizá bastante tarde, pero he venido a descubrir que tú no eres la persona indicada para estar cerca de Silvia. Y le voy a decir a Alberto que me autorice para darte una patada en... Sálvase a la parte.
14: Pues esa patada se la va a dar a su abuela.
13: ¡María!
14: Pues no me esté fregando.

0: Están bien dormidos los Doriales. Bien dormidos. Oyen el ruido de la puerta. Si quisiera uno echarlos a perder. Aquí estaban que ni mandados a ser. Padre y hijo. Me voy a sentar en esta silleta. Y me aguardo hasta que despierte.
1: ¿Qué haces tú aquí, Lino?
2: No necesitas agarrar tu pistola, Porfirio. Estoy aquí como amigo. Entré y vi de que los dos estaban bien dormidos. Y me iba a sentar para guardar que despertaran, para saludarlos.
1: ¿A qué andas?
2: Sí, Porfirio. ¿Qué tal, Alejandro?
3: ¿Cómo te va, Lino?
2: Pues bien, gracias a Dios. Desconocí sus caballos, que tan personados ahí en el corral. No había Naiden, toqué. Y Naiden respondió. Abrí la puerta y entré. Y vi de que estaban bien dormidos los dos. Le digo aquí a Porfirio que me iba a esperar a que despertaran. Pues siquiera para saludarlos.
1: ¿No estaba Juana?
2: No, ni el perro. No me ladró.
3: ¿Y qué haces aquí, Lino?
2: Pues nada. No, voy a quedar aquí. Pienso cruzar esa sierra e irme para mi estado de San Luis.
1: Oye, Lino. ¿Y si en los corrales de los ranchos por donde pases miras caballos desconocidos, tú entras a ver quiénes son los dueños de esos caballos?
2: Bueno, no, Porfirio. Aquí porque hay confianza.
1: ¿Confianza con quién?
2: Pues, con Juana Sáenz.
1: ¿Ella te dispensa su confianza?
2: Pues, más o menos.
4: Ya estoy de vuelta.
2: ¿Qué tal, Juanita? Hombre, te vine a visitar, fíjate que...
4: Me fui hasta la labor para buscar una calabaza bien tierna que había visto para guisarlas con una carne de marrano que tengo ahí. El perro me siguió. Y por eso se quedó la casa nomás con ustedes, Porfirio.
1: Y nosotros nos quedamos dormidos. En 24 horas, y quién sabe si más, no habíamos cerrado los ojos.
2: Y el viaje es largo y pesado.
1: Y este desgraciado se metió como burro sin mecate. Y si ha querido darnos unos balazos aquí, nos mata dormidos.
2: Porfirio, yo soy tu amigo, yo te aprecio. Yo te vengo a saludar con satisfacción.
1: Y yo te dije en Monterrey cuando descubrimos la muerte de Vicenta que no quería volver a verte. Indebidamente te metes aquí con la confianza de un amigo, porque no lo eres. Y es mejor que te vayas.
2: Porfirio...
1: Y si has de cruzar esa sierra para irte a tu San Luis Potosí, es mejor que lo hagas ahora mismo, porque yo voy a estar por aquí unos días y no quiero toparme contigo en ninguna parte, porque puedo acordarme de Vicenta y darte tu merecido. ¡Levántate y lárgate!
2: Claro, bien. Como tú quieras, Porfirio.
4: Mató a aquella muchacha.
1: Sí.
4: La de la casa de huéspedes.
1: Sí.
4: ¡Mugroso cobarde! Y cuando llegaste, Lino, yo te dije que podías hacer uso del otro jacal porque me contaste las muelas. Al rato me hubieras matado a mí también. ¡Maldito perro enrabiado! ¡Lárgate de mi casa! ¡No te están diciendo que te vayas a la fregada!
2: Sí, Juana. Ya me voy. Eso de Vicenta fue una desgracia, Porfirio.
1: No me digas nada. ¡Vete de aquí! Y si eres listo, esta misma noche estarás cruzando la sierra. Y si eres hombre o te crees muy hombre, quédate para ver si te mato a balazos donde te halle.
4: ¡Fuera de aquí!
2: Ya sé que te cae mal hasta lo que yo hablo, Porfirio. Me gusta que defiendan así a la memoria de una mujer. Y una mujer que yo quise mucho. Porque eso prueba que respeta la amistad de los amigos. Tú no sabes lo que me puede que me corras de tu lado. Y lo que más me duele que me críes que maté a esa mujer porque soy un matón desgraciado. La maté porque la quería. ¿Y por qué me despreció? Si hubiera sido una mujer cualquiera, le hubiera dado una trompada y seguía mi camino. Y no vayas a creer que no soy hombre, Porfirio.
3: Ya está bueno, Lino.
2: Si tú no fueras el amigo que yo más respeto y quiero. Mira, por Dios santo que te decía que te salieras tantito para fueras, para matarnos como los hombres.
1: ¡A la hora que quieras!
3: Vete, Lino, por favor.
2: Ya me voy.

0: no se caliente por ese pelado mugroso, Porfirio. Ese no vale nada.
1: ¿Crees que no lo sé?
2: Desde luego que no vino a matarlos, porque hubiera tenido tiempo de hacerlo cuando estábamos dormidos.
1: Mijo, hay que haber vivido como yo para conocer a los hombres y sacar de entreos a los traidores. Lino no nos mató cuando estábamos dormidos porque le faltaron tamaños para hacerlo. ¿A quién iba a matar primero, a ti o a mí? ¿Qué esperaba del que despertara oyendo los balazos que le tiraban al otro? Tuvo miedo de que al dispararle a uno de nosotros, el otro lo matara a él. Ese hombre anda oliendo a buitre, mijo. Anda oliendo a carne muerta, como huelen los traidores.
2: Yo no digo que no tenga malas intenciones, sobre todo en contra de usted, porque lo echó de su lado en Monterrey. Pero quién sabe si crea que le conviene mejor ser su amigo.
1: No quiero esa clase de amigos.
2: Ahora sí tendrá un motivo para considerarse enemigo de usted, señor.
1: Pues que le entre... A ver si puede con Porfirio Cadena.

0: Puedes retirarte, María.
1: Sí, María. Puedes retirarte. Aquí nosotros nos serviremos el café.
2: Retírate, María.
3: Sí, señorita.
2: Llévate esas vasijas y déjalas en la cocina. Después las lavas. Nosotros tenemos que hablar.
3: Sí, señorita.
1: Tú no eres una jovencita que se deje seducir por la leyenda de un bandido como Porfirio Cadena. Silvia, por el amor de Dios, ya eres una mujer de más de 30 años de edad. No nos traigas a nuestro hogar un criminal como ese. ¿Quieres corrernos y quedarte con él para que una noche te mate y se quede con todo?
4: Es un ladrón y un asesino.
2: ¿Y por qué tengo 30 y tantos años y no me he casado para ser feliz con el hombre que me quiera?
1: Silvia...
2: Déjame hablar, hermano. Estoy convirtiéndome en una vieja solterona porque ustedes se han opuesto siempre a mi matrimonio.
4: No eran partidos para ti.
2: Eso no es verdad. Hablemos francamente. Yo soy la heredera preferente en el testamento de mi padre. La mayor parte de la herencia me la dejó a mí. Tal vez creyendo que con ello me protegía y sin saber que me iba a perjudicar en mi felicidad. Porque ustedes saben que el hombre que sea mi marido será desde luego más rico que ustedes y podrá mandar aquí más que ustedes. Por eso quería leer el testamento de papá.
1: Y si no lo leíste, ¿cómo sabes lo que dice?
2: Porque recuerdo su lectura.
4: ¡Mentira!
2: Si fuera mentira, entonces ¿cómo lo sé? Ustedes no me van a decir que no sea verdad lo que acabo de asegurar. Que mi padre me legó la mayor parte de su herencia. ¿Estoy equivocada?
4: ¡Sí!
1: Calma, calma, José, calma. No, no estás equivocada, hermana mía. Es verdad. Y no creas que nos duele que nuestro padre te haya dejado más que a nosotros. No. ¿Por qué? Fue su voluntad. Y si te lo hubiera dejado todo, magnífico. ¿Nos ibas tú a echar de esta santa casa? ¿Nos ibas a dejar pobres y desamparados por ser la heredera universal? ¡Responde!
2: No.
4: Dilo con franqueza. No hables entre dientes.
1: Te digo que te calmes, José. ¿Y si no tendrías la crueldad de abandonarnos y desampararnos en ese caso, querida hermana? ¿Por qué quieres matarnos trayendo a nuestra casa al bandido más odioso de estas tierras y de todos los tiempos?
4: ¿Te has vuelto loca,
1: hermano?
4: ¡Sí, sí, sí!
2: Lo siento, hermanos, pero estoy enamorada de Porfirio Cadena. Es el hombre que yo quiero y cumplo como mujer honrada casándome con él.
1: No te vayas.
2: Estoy cansada, tengo sueño.
4: Nosotros también estamos cansados de tolerar tus locuras.
1: Basta, José.
2: Buenas noches.
1: ¿Es tu última palabra?
2: Sí.
4: Te lo dije, Alberto. Este no es el camino. Está endiosada de ese bandido. Debemos meterla en cintura, que nos obedezca porque somos sus hermanos mayores.
1: Tampoco ese es el camino, José.
4: Entonces, ¿cuál?
1: Otro.

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0: Bienvenidos a La Pérgola.
1: Sí, amigos, bienvenidos a La Pérgola. Mi nombre es Orlando Alberdi y estoy aquí para haceros pasar dos horitas de radio súper agradables. No sin Vox. Marzo ventoso y abril lluvioso traen a mayo florido y hermoso. Traigo aquí a colación este viejo aforismo porque el pasado día 17 de este mes, es decir, hace 12 días, se celebraron los comicios autonómicos en Andalucía. Como ya sabéis, esa comunidad autónoma estaba gobernada por el Partido Popular que sustentaba al Ejecutivo del señor Moreno Bonilla con mayoría absoluta de 58 escaños del Parlamento andaluz. La absoluta son 55 de ellos, y digo bien estaba porque los resultados electorales de ese hermoso día, según las palabras del líder andaluz del Partido Popular en su discurso tras las votaciones, lo que digo, fue pero ya no es. En efecto, los resultados del partido de la gaviota en Andalucía dan a este solamente 53 escaños, o sea, que han perdido 5 de ellos que los andaluces, que por cierto han participado más que en otras ocasiones, han decidido entregar a otras opciones políticas, entre ellas Vox, el partido representado por el candidato Manuel Gavira, que subiendo un diputado en relación con la convocatoria anterior, ahora tiene 15 y tenía 14, le coloca en una posición inmejorable frente al partido mayoritario de la derecha andaluza para establecer un pacto de gobierno o de investidura, ya se verá, e introducir así aquellos puntos de su programa, me refiero al de Vox, que considera esenciales. Esta batalla electoral se ha librado en torno al tema de la invasión migratoria ilegal, definición de Vox de este fenómeno, a la que Moreno Bonilla dio como respuesta a su célebre frase «Tengo el corazón así de ancho», que todos recordamos. También ha sido un eje de la campaña, pese a que eso no le ha gustado nada a la gente del Partido Popular, el tema de la agricultura y la destrucción de esta en Andalucía para convertir el campo de aquellas tierras en un suelo yermo plantado de placas fotovoltaicas. Y digo que no les ha gustado nada porque ellos, los del Partido Popular o gente próxima a ellos, están haciendo su agosto con este negocio que deja a los labradores andaluces en la miseria y al paisaje de aquellas tierras completamente desolado. Por otro lado, están los socialistas con María Jesús Montero, su candidata, que han intentado llevar el debate al entorno de los servicios públicos en un discurso que ya nadie se cree, porque el socialismo en España y también en Andalucía hace mucho tiempo que se despegó de la ciudadanía y de sus problemas. No obstante, ellos lo han intentado, y además utilizando a veces técnicas de propaganda que rayan en la estafa al elector. Sirva como ejemplo la llamada telefónica hecha a posibles votantes identificándose como centro de salud para una cita en la que finalmente les decían que el gobierno actual de la derecha quiere privatizar la sanidad, terminando esa llamada hecha con un sistema automático que se trataba de propaganda del PSOE. Eso es jugar sucio, Marisú, y pese a ello han perdido 2 escaños en relación con los que tenían, es decir, 28 diputados del Parlamento andaluz frente a los 30 anteriores. Por último está la espectacular subida de la extrema izquierda andalucista, que ha pasado de 2 a 8 asientos en la Cámara Autonómica. No es decisivo, ni siquiera es importante a efectos de gobernabilidad. realidad, pero sí es significativo como síntoma de una polarización política en la que los llamados partidos del sistema, Partido Popular y Partido Socialista, van decayendo en favor de otras opciones a ambos lados del espectro parlamentario. ¿Qué pasará ahora? Pues no lo sé a ciencia cierta, aunque lo más probable es que el Partido Popular intente formar gobierno él solo a sabiendas que no podrá conseguirlo, y mareará la perdiz durante un tiempo hasta que se avenga a pactar con los únicos que puede hacerlo, o sea, con Vox. Precisamente por las palabras del actual presidente andaluz pronunciadas la noche del día 17, es por lo que comienzo estas líneas con ese viejo refrán tan nuestro.
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1: Muy buenas tardes, amigos y amigas. Bienvenidos a esta edición número 514 de La Pérgola. Hoy es viernes 29 de mayo de 2026. Último programa de este mes de mayo. El viernes que viene estaremos ya en junio. Os saluda cordialmente todo el equipo de La Pérgola, los Furbis Guay y Tigre en los controles de sonido, Marina Reche en la producción y Orlando Alberdi en el micrófono, que os saluda desde Barcelona. Un abrazo muy grande a todos los que nos seguís a través de Radio Fénix Internacional de Tegucigalpa y Onda Musical 21 de Almonte, Huelva, España. Por cierto, que los de Almonte han estado de fiesta hace poco. Fue la Virgen del Rocío, concretamente el pasado día 25. Una fiesta que ha trascendido los límites del municipio, por supuesto. Felicidades, amigos almonteños. Y saludar también, como no, a los suscriptores de la gran familia de La Pérgola. Vamos a por los contenidos, que son muchísimos, que os tenemos preparados en el programa de hoy. Os hablaré en primer lugar de la sección El Observador Atento, en la que Alejo Vidal Cuadras nos trae su artículo titulado La travesía hacia el sentido. Tenemos también un corte del canal de WhatsApp de Julio Ariza titulado Ormuz, las cifras reales del bloqueo según CENTCOM. En cuanto a los reportajes, deciros que tenemos 13 en total, 5 de los cuales vienen firmados por Marina Neila y se titulan Nadie del gobierno en los entierros de los guardias civiles. El CNI intervino para evitar que se descubriesen cosas del gobierno o del PSOE. Zapatero cada día más cerca de enfrentarse a los tribunales de justicia. El caso Pujol visto para sentencia y de Aldama contraataca al gobierno. Asimismo, Jaume Azulé nos aporta 3 piezas que se titulan Muerte de 2 guardias civiles frente al narco en Huelva, Primer día de Donald Trump en China y Cuba vive en un bucle. Igualmente, Emilia Chacón trae 2 trabajos que se titulan La Audiencia Nacional continúa su investigación del caso Plus Ultra y Zapatero de por medio y el ex número 3 de Hacienda con Montero acusado de perdonar deudas fiscales a empresarios por una mordida. Tenemos también otros 2 cortes que se titulan Informe del fiscal en el juicio a la familia Pujol y Rita Maestre se queja de la falta de plazas de guarderías públicas. Y por último tenemos un reportaje de Mónica Fusté que lleva por título España como base de entrada de China para la producción de automóviles. Desde luego nadie podrá decir que no hay información en esta pérgola de hoy. Muchísima, abundante, interesante y espero que sea de vuestro agrado, desde luego. pero también tendremos música, música excelente que compartiremos todos juntos en estas dos horas de radio que tenemos por delante. Y comenzaremos con un tema de Nena da Conte titulado ¿En qué estrella estará? Si os parece, arrancamos.
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0: Ahora dos reportajes, uno de Jaume Azulé y otro de Marina Neila, que nos hablan de los asesinatos de dos guardias civiles por el narco en las costas de Huelva.
1: El fallecimiento de dos guardias civiles en Huelva es una crónica de una muerte anunciada. El gobierno lo quiere pintar como un simple accidente, pero la realidad es otra. El choque se da en una zona donde en los últimos años expertos en seguridad y defensa y sindicatos policiales advierten del aumento de la violencia de los narcos contra las autoridades, el uso por parte de los delincuentes de armas de guerra y la novedad, desembarcos de cocaína. La presión en el campo de Gibraltar y Costa del Sol ha derivado la criminalidad al litoral almeriense, el Guadalquivir, las costas portuguesas y onubenses. Guardia Civil, Vigilancia Aduanera, Fiscalía Antidroga y sindicatos policiales acumulan desde hace varios años cientos de avisos sobre la insuficiencia de recursos frente al auge del tráfico de drogas. Pese a ello, la renovación de la flota naval de la Benemérita no llegará a Huelva. Inacciones que para muchos provocaron el asesinato de dos guardias civiles en Barbate hace 2 años. A ello hay que sumar el desmantelamiento unilateral de Oconsur, una unidad de élite de la Guardia Civil que estaba destrozando al narco en el estrecho. España, puerta de entrada del hachís a Europa, no cuenta con una ley que permite disparar a motores de embarcaciones que no se detienen tras ser advertidas, como si ocurre en Francia o Italia.
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3: Ni Pedro Sánchez ni ningún ministro acudieron el sábado al funeral de los dos guardias civiles muertos en acto de servicio en Huelva. Y eso que el presidente tenía previsto ir el fin de semana a Andalucía con motivo de la campaña electoral. Toda la representación del gobierno ha sido la secretaria de Estado de Seguridad, Aina Calvo. Ella ha sido el rango más elevado del gobierno en la despedida de los dos guardias civiles, que murieron cuando intentaban interceptar una narcolancha. El ministro del Interior, Fernando Grande Marlaska, tampoco ha estado presente. Su ausencia marcó la jornada de duelo. A la misma hora a la que Huelva despedía al capitán Jerónimo y al agente Germán, Grande Marlaska estaba dando una rueda de prensa desde su ministerio para explicar la actualidad del brote de antivirus. Pero hay determinados actos que sí se apuntan en tromba a todos los ministros. Por ejemplo, al 20 aniversario del programa El Intermedio del Gran Wyoming. Hasta 9 ministros acudieron a esta cita tan especial que se emitió en directo. Allí sí estuvo Fernando Grande Marlaska, también Félix Bolaños, Óscar Puente, Mónica García, Ernest Urtasun, Elma Sainz, Óscar López, Yolanda Díaz y Sira Rego. Esta nueva tragedia remueve el dolor en Barbate, Cádiz, donde otros dos guardias civiles fueron asesinados tras ser embestidos por una narcolancha en 2024. Los sindicatos de la Benemérita denuncian un abandono oficial, critican las palabras de Marlaska.
4: Todas las tragedias no pueden evitarse.
3: Y exigen cifras reales porque, según ellos, los datos aportados por el ministro...
4: Un 20% más de efectivos, más embarcaciones, más medios, más vehículos...
3: No son ciertos. Ellos no notan ningún aumento de efectivos en ningún lugar de España. Y según ellos, son cifras vacías de realidad.
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0: Bueno, una noticia estupenda que a mí me alegra sobremanera, y es la victoria de Shakira, esa cantante colombiana, contra el Ministerio de Hacienda tras un pleito de 8 años. Por fin, la Audiencia Nacional le ha dado la razón y Hacienda tendrá que devolverle nada menos que 60 millones de euros, intereses aparte, porque ha perdido el pleito a Hacienda, esa que somos todos. Enhorabuena, Shakira, porque tú has conseguido lo que muchos hubiéramos querido y no pudimos.

0: Hormuz. Las cifras reales del bloqueo según CENTCOM. El CENTCOM, el mando central estadounidense, ofrece cifras muy precisas. Más de 70 buques tienen actualmente prohibido entrar o salir de puertos iraníes debido a este bloqueo estadounidense. Esto representaría aproximadamente 166 millones de barriles de petróleo o una pérdida de 13.000 millones de dólares para Irán, afirma Elisa Klech, corresponsal de LCI en Qatar. Este documento ha sido extraído del canal de WhatsApp de Julio Ariza. Pues aquí está, ella baila sola con su tema Amores de Barra. ¡Me encanta!
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0: Hay un momento que resulta clave para el juez que investiga a Leire Díez. Es este, la reunión que mantuvo la llamada fontanera del PSOE con otras 6 personas. Entre ellas el empresario Javier Pérez Dolcet, también imputado, y el empresario Alejandro Hamlin, huido de la justicia, que participó por videoconferencia desde el extranjero. El objetivo de este encuentro habría sido recabar información comprometedora sobre el teniente coronel de la Guardia Civil Antonio Balas, que es el responsable de las investigaciones sobre la presunta financiación irregular del PSOE y del caso Koldo.
1: No necesito a todo el mundo ahora, ¿vale? No necesito a todo el mundo, necesito a Balas.
0: El magistrado Arturo Zamarriego ha interrogado a 2 personas que estuvieron presentes en esa reunión. Ambos respaldan la autenticidad del audio anterior, que fue difundido sobre aquel encuentro. Y sus declaraciones complican la estrategia de defensa de la investigada. Uno de ellos se presentó como exoperativo del CNI, desarmó la versión de Leire Díez y la dejó sin coartada. Dijo literalmente que ella quería trapos sucios del teniente coronel Balas. Recordemos que ella siempre ha sostenido que estaba en esa reunión como periodista de investigación, que el audio difundido está manipulado y se ha negado a contestar a las preguntas sobre este encuentro cuando declaró como investigada. Según relató ante el juez, el testigo del CNI no conocía previamente ni a Díez ni a Pérez Dolcet, aunque por el tono de la conversación tuvo la impresión de que actuaban en nombre del Estado o con capacidad de influir sobre la Fiscalía y determinadas investigaciones judiciales. El otro testigo también confirmó que la investigada tenía especial interés por Antonio Balas.
2: Con una cosa que te di ya está, está muerto.
1: Pues perfecto, ya está, mejor todavía me lo pone.
0: De hecho, según él, Leire Díez no paraba de hablar de un tal Balas. Y sostienen que buscaban pruebas de lo que sea con tal de matar profesionalmente al teniente coronel de la Guardia Civil, Antonio Balas.
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4: El pasado día 16 de mayo se celebró el Festival de Eurovisión en Viena. España no participó por deseo expreso de Sánchez y su gobierno. ¿Por qué? Sencillamente porque estaba Israel. No obstante, el festival continuó como era de esperar y naturalmente nosotros no estábamos allí, aunque lamentablemente tengo que decir que para el papel que íbamos a hacer, casi que mejor. En cualquier caso, ganó Bulgaria. Y aquí tenemos la canción ganadora. Intérprete Gara, canción Gambaranga. Por cierto que al final Israel quedó en segundo lugar, no está mal, ¿eh?

0: China planea convertir a España en su gran base europea para fabricar coches. Fabricantes como MG, Changan o Geely ponen sobre la mesa nuevos acuerdos de producción. Unas negociaciones que se han reflejado en la reunión que ha tenido lugar en Pekín entre Pedro Sánchez y el presidente de una de las grandes fabricadoras asiáticas de aerogeneradores.
1: Y por supuesto de la fortaleza y la estabilidad de nuestra relación bilateral, que hoy volvemos a elevar al poner en marcha el diálogo estratégico entre nuestros dos países.
0: Sin embargo, la industria europea del automóvil atraviesa uno de sus momentos más delicados. Los recortes de empleo se acumulan, las ventas siguen sin despegar en muchos mercados y la transición al coche eléctrico está obligando a los fabricantes a replantear por completo su estrategia. En medio de todo este panorama, España se está convirtiendo en una de las grandes excepciones.
1: Necesitamos que China haga lo mismo, que se abra para que Europa no tenga que cerrarse, que nos ayude a corregir el actual déficit comercial que tenemos con ella.
0: Mientras otros países europeos pierden capacidad industrial, varias marcas chinas han elegido nuestro país como puerta de entrada para fabricar y vender coches en Europa. Este es el caso de Ebro o Santana Motors, marcas históricas del siglo XX que han visto reabiertas sus fábricas tras la llegada de capital chino. Todo ello sin sufrir el impacto de los aranceles impuestos por Bruselas a los vehículos importados desde el gigante asiático. Sin embargo, la industria española critica que gran parte de los coches llegan prácticamente desmontados y que aquí solo se realiza el ensamblaje final, lo que resta valor añadido local. Empresas chinas como SAIC Motor o Changhan ya han puesto la vista en zonas como Galicia o Aragón.
2: Optimista, por supuesto, meu deber como presidente de Galicia e intentar captar investimentos para nosa comunidade, investimentos potentes e que creen postos de traballo.
0: Otras, entre ellas la marca de lujo Honky o Leap Motor, optan por aprovechar fábricas ya existentes como la planta de Zaragoza, la de Villaverde o la de Almusafes en Valencia.
3: Estamos ahora quizás en el kilómetro cero de la industria de las baterías. Por eso la Comunidad Valenciana hoy lanza, desde también nuestra humildad y nuestra capacidad, un mensaje de cooperación.
0: Pero, ¿qué es lo que tiene España que no tienen otros países europeos? Costes industriales más bajos que en el norte del continente, una red logística muy potente, acceso a mercados como África o Hispanoamérica y una infraestructura automovilística ya consolidada. El contraste con otras viejas potencias cada vez es mayor. Alemania, considerada históricamente el corazón industrial del automóvil europeo, afronta miles de despidos en fabricantes como Volkswagen. Reino Unido también se queda atrás después de haber vetado la apertura de una planta en Escocia por motivos de seguridad, lo que ha motivado a los empresarios a fijar la vista en España.
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1: El Observador Atento. Artículos de Alejo Vidal Cuadras, publicados en Voz Populi. La travesía hacia el sentido. Publicado el 27 de mayo de 2026. El pasado miércoles se presentaba en Madrid, en la Fundación Rafael del Pino, el libro La travesía hacia el sentido, de Ignacio Trillo Ares Pacochaga. Este primer trabajo literario de Nacho Trillo no es un libro de autoayuda, aunque un lector poco avisado podría haberse tentado de clasificarlo en este género en el que abundan los textos banales únicamente destinados a que sus perpetradores vendan muchos ejemplares con el consiguiente beneficio crematístico sobre la base de explotar las inseguridades, complejos y frustraciones de muchas buenas personas, víctimas de una época que se caracteriza por la inmediatez, la superficialidad y la sobreabundancia de información. Lo que Ignacio nos propone en este vibrante ensayo es simplemente la forja de un carácter. No se encuentran en sus páginas ni pronunciamientos ideológicos, ni planteamientos filosóficos, ni opiniones políticas. Pero sin duda el que recorra sus sucesivos capítulos se verá obligado a reflexiones muy serias sobre cuestiones en absoluto triviales. Aunque no lo hace de manera explícita, el autor se adhiere y nos invita también a sumarnos a un determinado sistema de valores, a una concepción ética de la existencia humana basada en la disciplina, la autoexigencia, el altruismo. El producto de la edición será destinado a causas humanitarias y el constante afán de fijar metas y alcanzarlas. El libro no postula un sentido concreto para la vida humana, pero establece con claridad y convicción un modus operandi para alcanzarlo una vez identificado por el que ande en su búsqueda. Todo el contenido del libro podría sintetizarse en la recomendación de Aristóteles en la Ética a Nicómaco: sed como arqueros que disparan a un blanco. Ni que decir tiene que la travesía hacia el sentido no es alimento espiritual adecuado para relativistas ni para deconstructivistas. Es evidente que la formación militar de Ignacio como miembro de un cuerpo de élite de nuestras Fuerzas Armadas impregna todas y cada una de las recomendaciones, consideraciones y conclusiones de este libro singular, en el que nada es superfluo y en el que abundan las frases que son sentencias. Véanse unos ejemplos. Libertad sin compromiso tiende a la dispersión. Compromiso sin libertad se vuelve rutina vacía. Reconocer que hay circunstancias que escapan a nuestro control no es sinónimo de rendición, sino de prudencia estratégica. La técnica y la disciplina son las que transforman un acto peligroso en una operación controlada. El éxito es una forma de existencia en la que cada derrota es un peldaño y el entusiasmo es la energía para subir uno más. Y así podríamos seguir hasta acumular centenares de relámpagos de verdad, que son a la vez evidencias iluminadoras y útiles señales de tráfico en nuestro discurrir por este mundo. Itinerario sin concesiones. tomando inspiración del pensamiento estoico, la travesía hacia el sentido nos arrastra desde su primera línea hasta la última a un itinerario sin concesiones que nos deja sin aliento. No fija objetivos concretos, pero nos explica cómo conseguir los que nosotros nos marquemos, sea cual sea nuestra profesión, nuestras preferencias estéticas, nuestra historia personal previa o nuestro nivel de conocimientos. Ignacio nos indica un método para alcanzar aquellos logros que tengamos por dignos y merecedores del esfuerzo necesario para perseguirlos. Los que conocemos su trayectoria sabemos que practica hasta extremos admirables lo que expone en su libro, siempre con la sencillez, la discreción y la entrega propias de las almas grandes y generosas. Resulta obvio que si todos los españoles actuásemos como Ignacio nos anima a hacer y él lleva a cabo habitualmente, la productividad de nuestro sistema económico y social se dispararía, nuestra convivencia sería armoniosa, el nivel moral del país subiría bastantes escalones y el equilibrio mental de nuestros compatriotas mejoraría notablemente, porque pocas cosas hay que contribuyan más a la salud psíquica que la ausencia de egoísmo y la satisfacción del deber cumplido. Aunque queda claro tras la lectura de la travesía hacia el sentido que una vida orientada por las normas de comportamiento que allí se aconsejan no es para nada fácil ni placentera en el significado hedonista del término, sí es cierto que sus reglas nos pueden proporcionar una existencia plena, satisfactoria y henchida de contenido. Lejos de excesos estajanovistas, Ignacio Trillo dibuja un enfoque gradual a la hora de planificar una tarea o de conseguir un propósito y tranquiliza a sus interlocutores explicándoles que un pequeño paso adelante puede ser tan valioso como otro más ambicioso si se acomete con voluntad firme y sin regatear empeño. Conviene advertir que esta aportación de Ignacio a la doctrina ascética, si bien de estilo directo y en apariencia asequible, tiene un notable espesor y su densa riqueza no se capta suficientemente en un primer examen, sino en una segunda o quizá una tercera atención a la fértil cosecha de pensamiento que ofrece. El libro abunda en citas muy acertadamente elegidas, no pocas extraídas de la antigüedad clásica, y si yo tuviera que aportar una por mi parte que reflejase fielmente el fundamento de la travesía hacia el sentido, me inclinaría por la célebre invocación de Píndaro: alma mía, no aspires a la vida inmortal, pero agota el campo de lo posible.

0: Dona a una de las reinas de la música pop y su tema La Isla Bonita.
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0: Zapatero vuelve a estar bajo el foco de la justicia. Existen nuevas investigaciones judiciales en manos del juez que acorralan al expresidente del gobierno por blanqueo de capitales a gran escala y también por pertenencia a organización criminal, delitos que son sancionados con hasta 9 y 8 años de prisión. Según fuentes próximas a la investigación, que está en una fase muy avanzada, José Luis Rodríguez Zapatero habría movido fondos económicos por varios países, con la ayuda de sociedades pantalla y testaferros. Este dinero lo habría conseguido gracias al cobro de comisiones ilegales, por mediar ante gobiernos y administraciones públicas, para favorecer a empresas de su entorno con subvenciones y contratos. Desde el Partido Popular exigen explicaciones.
1: Explicaciones tanto del señor Rodríguez Zapatero como del propio presidente Sánchez, porque evidentemente les atañe a ambos. Es momento de saber qué hay de verdad y, sobre todo, de que con transparencia dé explicaciones Zapatero a los españoles, para saber si es verdaderamente cierto las investigaciones que se están llevando a cabo y, sobre todo, si él ha mentido.
0: Estas investigaciones vinculan a José Luis Rodríguez Zapatero con presuntos activos inmobiliarios ocultos y trazan una biografía del expresidente socialista muy distinta de la imagen que él mismo ha tratado de proyectar en los últimos años, algo que no le ha servido de mucho tras el estallido del caso Plus Ultra. Cabe recordar que la Unidad de Delincuencia Económica y Fiscal de la Policía Nacional, la UDEF, está investigando al íntimo amigo de Zapatero, Julito Martínez, propietario de la empresa Análisis Relevante, que cobró de la aerolínea y destinó 661.000 euros a Zapatero y a sus dos hijas por supuestos trabajos de consultoría y marketing en apenas 5 años. Esta nueva información sobre el blanqueo de capitales, uno de los delitos más graves en materia económica, podría convertirse en uno de los mayores escándalos políticos de los últimos años, si las acusaciones terminan confirmándose judicialmente, porque si eso pasa, el expresidente del gobierno se enfrentaría a graves consecuencias judiciales.
2: Wow, Marta con la música funky de Magic y su Carger Up. Aquí estamos en la pérgola dándote marcha y haciéndote compañía. Vamos a bailar.

0: Bueno, ya veis que Zapatero da mucho que hablar ahora con el tema del caso Plus Ultra.
1: La Audiencia Nacional continúa sus pasos con la investigación por el caso Plus Ultra y encara unas semanas cruciales en las que tendrá que deliberar si cuenta con las pruebas suficientes para imputar a José Luis Rodríguez Zapatero. Desde inicios de año, el expresidente del Gobierno está en el ojo del huracán por su patrimonio y el cobro de 450.000 euros por asesorar a su amigo, ahora con medidas cautelares, Julio Martínez. La Audiencia Nacional recaba pruebas para cotejar si a través de la sociedad Análisis Relevante Zapatero pudo cobrar un 1% del rescate de la aerolínea. Un hecho, aunque con cuantías muy inferiores, que el propio José Luis Rodríguez Zapatero ya reconoció en el Senado.
2: 70.000 euros brutos al año es lo que percibía por mi trabajo. 70.000 euros brutos de media al año. 70.000 euros brutos que, por supuesto, contrafactura.
1: La amistad entre Julio Martínez y José Luis Rodríguez Zapatero es clave, ya que este último podría haberle proporcionado información confidencial que le alertara de su detención y así Martínez ganar tiempo para borrar pruebas claves en la causa. Un chivatazo negado desde el primer momento por el expresidente. En las últimas horas, el juez ha rebajado las medidas cautelares contra Julio Martínez al considerar que el riesgo de fuga es mínimo. La cuenta atrás parece haber comenzado porque el secreto de sumario podría levantarse antes de verano cuando la Audiencia Nacional decida si imputa o no a José Luis Rodríguez Zapatero.
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0: Uno de los triunfitos de la primera jornada, Manu Tenorio y su tema, Tu piel.

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1: La UCO ha acreditado que José Antonio Marco San Juan, es número 3 de Montero en el Ministerio de Hacienda, cobró una comisión de 1,2 millones por parte de un empresario por anular la multa que este tenía con la agencia tributaria de 16 millones de euros. Y no sería el único empresario. Según la investigación, los empresarios pactaban unos pagos mensuales que oscilaban entre los 7.000 y 10.000 euros a las estructuras societarias de Marco San Juan para canalizar los pagos. Estas transferencias se realizaban durante el periodo de tiempo que Hacienda tardaba en resolver los expedientes y las realizaban bajo el concepto de servicios de asesoría. Lo que sorprende de este caso es que, tras destaparse el escándalo y la dimisión de Marco San Juan, los pagos siguieron realizándose hasta el 1 de agosto de 2025.
0: Vaya, vaya, desde luego no nos salimos de hablar de Hacienda. Antes fue el tema de Shakira, ahora el tema del número 3 de Hacienda con la superministra Marisú Montero. Lo de superministra, entrecomillando, que en la radio las comillas no se ven. Y los de siempre a pagar, desde luego. Un ritmo algo más suave este de Mark Rodgers con su Heart and Soul.
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0: eso. Hospitales y servicios públicos, las conductas examinadas judicialmente apuntan a presuntas prácticas de ocultación de ingresos y elusión de obligaciones tributarias. Esta contradicción no es meramente política, es jurídicamente relevante. Lo que se juzga en este procedimiento son los delitos de blanqueo de capitales, delitos fiscales, organización criminal, falsificación en documentos mercantiles y la frustración en la ejecución.
1: Acabamos de escuchar las alegaciones del fiscal en el juicio a la familia Pujol. Escuchemos ahora el reportaje sobre dicho juicio hecho por Marina Neila.
2: Después de casi 6 meses de juicio, el caso Pujol ha quedado visto para sentencia. En el informe final, la Fiscalía Anticorrupción mantiene su petición de penas de prisión para los 7 hijos del expresidente catalán Jordi Pujol, al considerar que la familia habría ocultado durante años una gran fortuna en Andorra, presuntamente vinculada a actividades ilícitas relacionadas con adjudicaciones públicas en Cataluña. La investigación ha girado en torno al origen de esos fondos. La familia defendió en distintos momentos que el dinero procedía de una herencia familiar, pero Anticorrupción sostiene que parte de ese patrimonio tendría relación con adjudicaciones públicas irregulares y con el aprovechamiento de la influencia pública y económica del clan Pujol. La Fiscalía pide la mayor condena para Jordi Pujol Ferrusola, el primogénito de la familia, para quien reclaman 29 años de prisión. El Ministerio Público lo considera la pieza clave de la presunta organización. Y para el resto de hijos solicita penas que van desde los 8 hasta los 14 años de cárcel. También reclama 18 años de prisión para Mercè Gironès, exmujer de Jordi Pujol Ferrusola, acusada de intentar ocultar patrimonio durante la investigación. En la fase final del juicio, el fiscal Fernando Bermejo respaldó la decisión de excluir definitivamente a Jordi Pujol del proceso por su estado de salud físico y mental y rechazó que la causa sea un juicio político, insistiendo en que se juzgan presuntos delitos de corrupción, blanqueo y fraude fiscal. En resumen, la Fiscalía sostiene que la familia Pujol actuó durante años como una organización criminal, aprovechando su influencia política y económica, en una etapa en la que el apellido Pujol parecía casi sinónimo de poder en Cataluña.
1: Aquí tenemos a María de

0: situación de las escuelas infantiles en Madrid en este momento es, por una parte, que las familias estamos abandonadas, que 3 de cada 4 familias que hemos pedido plaza en una escuela infantil municipal nos hemos quedado sin plaza. Son 8.000 menores, son 8.000 familias que a partir del próximo curso estarán obligadas a pagar 500 o 600 euros de escuela infantil privada sin ser esa su primera elección. Que la situación es un absoluto desastre y tiene que ver con que a Almeida le interesan mucho más las plazas hoteleras para turistas que las plazas en las escuelas públicas municipales.
1: Desde luego, vaya cara más dura que tienes, Rita. Primero, porque cobras 100.000 euros al año y no tendrías que tener derecho a plaza de guardería ni para tus niños ni para nadie de los tuyos. Segundo, porque tú sabes perfectamente a quiénes le dan las plazas de guardería, no precisamente a españoles. Así que tiene bastante gracia que alguien como tú, tan rojoide, pues esté apoyando las tesis de Vox, ¿no?

0: plataforma para fabricar automóviles aquí en Europa utilizando a España. Ahora también hablamos de China, pero de la visita de Donald Trump.
1: Pues efectivamente ha sido una jornada cargada de auténtico simbolismo. Ambos líderes han visitado el Templo del Cielo, una construcción de más de 600 años de antigüedad, cuando dentro de poco Estados Unidos apenas cumple 250. Era allí donde los emperadores hacían ofrendas para atraer las buenas cosechas, todo un mensaje de China en estos tiempos de guerra arancelaria y de incertidumbre económica. Posteriormente se han desplazado hasta la icónica e histórica plaza de Tiananmen. Allí han visto un desfile de niños, pero también militar y atención mayor al de otras ocasiones cuando un presidente de los Estados Unidos visita la capital china. Después, el plato fuerte de la jornada, una reunión entre los líderes de la primera potencia mundial, Estados Unidos, y la segunda, China. Ha habido buena sintonía, buenas palabras, se quieren construir puentes entre Pekín y Washington, pero todo ello ha quedado paralizado cuando se ha puesto encima de la mesa la palabra Taiwán. Es por ello que China advierte y amenaza a Estados Unidos que si cruza esa línea, si traspasa esa barrera, se va a encontrar con un enfrentamiento abierto. China quiere reunificarse con Taiwán de nuevo. Estados Unidos es su principal valedor en materia de seguridad en la región. ¿Y todo ello por qué? ¿Por qué esa lucha por Taiwán? Porque la isla es el principal exportador mundial de microchips, un componente clave en la carrera tecnológica, armamentística e industrial que están llevando ahora mismo a cabo Estados Unidos y China. Todo esto ha sido en la primera jornada. Mañana Donald Trump visitará la residencia oficial del líder chino, de Xi Jinping, comerán, se volverán a reunir y terminará esta histórica jornada, histórica reunión entre Donald Trump y Xi Jinping en este viaje a China.

0: Aquí teníamos a Marina con su To Be a Human.
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2: To be human.
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0: Volvemos al ritmo movidito funky con Mark Ronson y su tema Uptown Funk.

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1: El PSOE hizo todo lo posible porque Aldama no tirara de la manta.
2: Ministra María Jesús, sigues intentando hacerme daño, pero yo sí voy a hacer daño de verdad. Voy a conseguir sacarlo del gobierno. A tu jefe me tienen en la cárcel, a Pedro Sánchez.
1: A través de llamadas trataron de frenar las revelaciones del comisionista sobre distintos momentos de corrupción que afectaban al entorno del gobierno de Pedro Sánchez.
3: A ver, a menuda inventada.
1: Existen 7 llamadas desde un teléfono de la sede socialista de la calle Ferraz en Madrid y otras 12 llamadas procedentes de una línea asignada al Congreso de los Diputados. El portavoz parlamentario del PSOE era y es Patxi López.
4: Está ensuciando a todo el mundo, al Partido Socialista, al gobierno, a Pedro Sánchez.
1: Todas las llamadas estaban dirigidas al portavoz de Víctor de Aldama, el periodista Ramón Bermejo. Estas comunicaciones se suman a las 15 conversaciones telefónicas realizadas desde Moncloa. Las llamadas procedían de 2 departamentos especialmente sensibles de la presidencia del gobierno. Por un lado, el gabinete de Pedro Sánchez, que entonces dirigía a Óscar López.
5: Jamás, nunca en mi vida he hablado con el señor Aldama, jamás.
1: Y por otro, el área de presidencia, encabezada por Félix Bolaños.
6: Anuncié acciones legales contra este señor y las he interpuesto.
1: Estas llamadas se produjeron pocos meses después de que la UCO de la Guardia Civil desarticulara la trama de corrupción y Aldama pasara a estar en el centro de la actualidad política. Justo después del arresto del comisionista, la dirección del PSOE puso en marcha estas comunicaciones directas con el entorno del empresario. Querían saber hasta dónde estaba dispuesto a llegar Aldama y si iba a hacer pública la información sobre los amaños en adjudicaciones y hablar de las comisiones ilegales vinculadas al Ministerio de Transporte. Con José Luis Ábalos al frente.
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Vámonos con un tema estupendo que a mí me encanta. Martin Stevenson and the Dandies, Colleen. Doy las gracias a mi amigo Nacho Pideval, quien me lo enseñó.

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1: Seguimos con los temas suaves, este un poco más cadencioso y desde luego conocidísimo por todos. Hablo de Sexual Healing y Marvin Gaye.
0: Curación sexual.

0: Cuba vive en un bucle. De nuevo se ha quedado sin combustible.
1: Ya estamos en el mes de mayo, comienza prácticamente el verano, suben las temperaturas y se agudiza que ya ese combustible, esas 100.000 toneladas se agotaron.
0: El ministro de Energía afirma que se le acabaron las 100.000 toneladas que Rusia le envió a finales de marzo. La isla se acerca al peor verano de su historia. Suben las temperaturas, la humedad aprieta y no tienen reservas de ningún tipo.
1: Mariel sin nada de combustible, La Habana sin nada de combustible, la generación distribuida sin nada de combustible, y mientras más débil está el sistema electroenergético nacional, más tenemos que regular los parques solares fotovoltaicos, que ha sido la potencia nueva que nosotros hemos incorporado.
0: Debido a esta situación, Estados Unidos ha ofrecido 100.000 millones de dólares. El gobierno cubano acepta y agradece el ofrecimiento, pero recalca que la mejor ayuda sería, afirman desde La Habana, quitar el bloqueo. Desde principios de año, Washington mantiene un cerco petrolero y ha obligado a países como Venezuela o México a anular sus envíos. Eso, sumado a la corrupción de la cúpula cubana y la escasa inversión en infraestructuras, han provocado varios apagones diarios. Ahora mismo hay ciudades que llevan 40 horas sin luz, lo que ha provocado protestas. Y detenciones. La poca comida que tiene el pueblo se pierde por la falta de electricidad. La paciencia, también. Cuba afronta un verano crítico. El turismo, su principal motor económico, se ve resentido por la crisis energética. 11 compañías ya no vuelan hacia Cuba, incluida Iberia y Plus Ultra, operado con Cubana de Aviación. Esto provoca que empresas españolas como Melia o Iberostar hayan cerrado sus hoteles. A todo esto se le puede sumar una posible intervención estadounidense. Según la cadena CNN, los vuelos de reconocimiento del Pentágono han aumentado cerca de las principales ciudades cubanas. Esto también pasó en diciembre en Venezuela. El resto es historia.
2: Y hablando de Cuba, ¿por qué no le cantamos una canción? Bueno, nosotros no, que se nos da fatal. Que lo haga Gloria Estefan con su tema Mi Tierra, estupendo.

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1: Bien, despedimos nuestra visita a la galería musical de La Pérgola de hoy con este tema de Matías Basar, estupendo por otro lado. Solo tú.

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1: The show is over. Goodbye, baby.
0: Ahora estaba pensando en Cuba, tierra de mis ancestros e isla a la que le tengo un gran cariño, por supuesto. No la he visitado, pero me encantaría haber podido ir. Y también recordaba la canción de Matías Bazar con la que hemos despedido el programa. Anda que no ha habido veces que la he bailado yo con alguna chica estupenda. Pero bueno, hay que dejarse de nostalgias porque el tiempo se acaba. Nos quedan escasos 2 minutitos para despedir la pérgola de hoy. Así que finaliza aquí esta edición número 514 de la pérgola. Hoy es viernes 29 de mayo de 2026. Hace un montón de años, concretamente 41, que hubo una gran manifestación en Barcelona protestando por las pensiones. Se despide de todos vosotros el equipo de La Pérgola. En los controles de sonido, los Furbis, Guay y Tigre. En la producción, Marina Reche, que ha trabajado de lo lindo hoy. Y en el micrófono, Orlando Alberdi, que os habló desde los estudios de Orma Audio en Barcelona. Un saludo muy grande a todos los amigos que nos seguís a través de Radio Fénix Internacional y Onda Musical 21 y, por supuesto, a los suscriptores de la gran familia de La Pérgola. Volveremos a encontrarnos el viernes que viene, 5 de junio, ya en pleno mes de junio. Y como siempre, aquí estaremos cabalgando las ondas de la radio para ti. Cedemos los trastos ahora al resto de la programación de la radio, que por supuesto continúa. Nosotros, como os decía, nos veremos el viernes que viene.

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Señor, en ambiente, ¿qué le parece si entramos en ambiente? Hacemos la clave. Ra, pa, pa.

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Puedo escribir los versos más tristes esta noche. Escribir, por ejemplo: la noche está estrellada y tiritan azules los astros a lo lejos. El viento de la noche gira en el cielo y canta. Puedo escribir los versos más tristes esta noche. Yo la quise, y a veces ella también me quiso. En las noches como esta, la tuve entre mis brazos. La besé tantas veces bajo el cielo infinito. Ella me quiso. A veces yo también la quería. ¿Cómo no haber amado sus grandes ojos fijos? Puedo escribir los versos más tristes esta noche. Pensar que no la tengo. Sentir que la he perdido. Oír la noche inmensa, más inmensa sin ella. Y el verso cae al alma como al pasto el rocío. ¿Qué importa que mi amor no pudiera guardarla? La noche está estrellada y ella no está conmigo. Eso es todo. A lo lejos alguien canta. A lo lejos. Mi alma no se contenta con haberla perdido. Como para acercarla, mi mirada la busca. Mi corazón la busca y ella no está conmigo. La misma noche que hace blancar los mismos árboles. Nosotros, los de entonces, ya no somos los mismos. Ya no la quiero, es cierto. Pero cuánto la quise. Mi voz buscaba el viento para tocar su oído. De otro. Será de otro como antes de mis besos. Su voz, su cuerpo claro, sus ojos infinitos. Ya no la quiero, es cierto. Pero tal vez la quiero. Es tan corto el amor y es tan largo el olvido. Porque noches como esta la tuve entre mis brazos. Mi alma no se contenta con haberla perdido. Aunque este sea el último dolor que ella me causa, y estos sean los últimos versos que yo le escribo.

Cuando todo salga mal y ya intentaste todas las alternativas, no te desesperes. Dios proveerá de una solución. Él es un Dios fiel y te guardará de todo mal. Los momentos difíciles no son eternos. Son como tempestades, solo duran un momento. Mira hacia atrás y ve cuántas cosas peores ya pasaste y superaste. Algunas veces necesitamos las tribulaciones en nuestra vida para hacernos madurar. Por tanto, ¡anímate! Cuando estés triste, mira al cielo y fíjate cuán grande es. Si Dios fue capaz de crear el cielo, imagínate resolver tus problemas, que son tan pequeños comparados con una obra tan grandiosa como es el cielo. Tus problemas no son mayores que el poder de Dios. Haz como los atletas de las Olimpiadas. Aunque no consigan llegar en primer lugar, luchan por llegar hasta el fin. Por lo tanto, no desistas de tus ideales. Lucha hasta el fin. No desistas. Y a la mitad del camino di, yo voy a vencer. Y si estuvieras triste, llora, alivia el alma. Jamás dejes que la tristeza te venza. Jesús dice, alégrate, ten buen ánimo que yo estoy contigo. Busca a Dios con todo el corazón. Recuerda que buscar a Dios es una búsqueda constante, diaria. Dios tiene una solución para tus problemas. Para Dios nada es imposible. Lleva una vida en comunión con Dios. Ten amigos, nunca en cantidades, más bien en cualidades. Busca amigos que te hagan crecer personal y espiritualmente. Si no te hacen crecer, apártate. Las malas compañías hacen perder los hábitos útiles. Ten sueños. Es en nuestros sueños que Dios nos revela su infinito poder. Nunca dejes de soñar. Ten objetivos. Rema contra la marea. En el recorrer de tu vida encontrarás personas que serán como agua fría. Dirán que eres incapaz, que es imposible. Dirán que aquello que tanto anhelas, que eso no es para ti. No desistas. El Dios al que servimos es el Señor del universo. Ten la certeza que días mejores vendrán y todo tiene un propósito en nuestra vida. Nada es por casualidad. Entrega tus pasos al Señor. Confía en Él y Él te guiará.

Debes comenzar a disfrutar siendo y dejar de preocuparte por llegar a ser, pues de lo contrario, nunca llegarás al final.

vive tu presente. Tu vida nunca será plena hasta que no seas feliz aquí y ahora. Mañana siempre se convertirá en hoy. Si estás siempre mirando hacia mañana, cuando estos se conviertan en hoy, nunca los disfrutarás. No pierdas tu vida desperdiciándolos hoy a la espera de lo que pueda traer mañana. ¿Cuándo te darás cuenta de que hoy es el mañana por el que esperaste ayer? Debes saber que nunca llegarás a nada en la vida tratando de controlar a otros. Es mil veces más práctico tratar de controlarte a ti mismo. Contrólate a ti mismo. Siempre es bueno y positivo si tienes las agallas para hacerlo. Cuando tu vida es un desfile de prioridades, puedes disfrutarla siempre. Cuando las personas que te rodean no caben dentro de las prioridades programadas, no importa. Simplemente las aceptas como son, como diciéndoles, los quiero sin condiciones. No importa si entras dentro de mi programa o no. Recuerda que el pasado está muerto y el futuro no existe. Las personas que posponen la felicidad son como aquellos niños que persiguen un arco iris en su afán de encontrar el tesoro que se halla al final de este. Cuanto más deprisa corran, más lejos se irán. Hoy es un día perfecto. Es un día que no podrá ser mejorado a no ser que lo estés comparando con el pasado muerto o el imaginado futuro. Ninguno de los dos existe. Hoy es el mañana por el que esperaste ayer.

Un día, desperté temprano en la mañana para observar el amanecer. ¡Ah, la belleza de la creación de Dios va más allá de la descripción! Mientras observaba, alababa a Dios por su bella obra. Y mientras estaba allí sentado, sentí la presencia de Dios conmigo, que me preguntó, ¿me amas? Le contesté, por supuesto, Señor. Tú eres mi Señor y Salvador. Entonces me preguntó, si por casualidad fueras físicamente impedido, ¿seguirías amándome? Me quedé confundido. Miré mis manos, mis piernas y el resto de mi cuerpo y pensé en cuántas cosas no podría hacer, las cosas que estaba acostumbrado a hacer. Y contesté, sería duro, Señor, pero seguiría amándote. Entonces el Señor me dijo, si fueras ciego, ¿amarías mi creación? Bueno, ¿cómo podría amar algo que no pudiera ver? Entonces pensé en todas las personas ciegas del mundo y cómo ellas seguían amando la creación de Dios. Así que contesté, bueno, es difícil pensar en eso, pero seguiría amándote. Entonces el Señor me preguntó, si fueras sordo, ¿escucharías mi palabra? ¿Cómo pudiera escuchar algo estando sordo? Entonces entendí, escuchar la palabra de Dios no es solamente por los oídos, sino con el corazón. Y contesté, es difícil, pero seguiría escuchando tu palabra. El Señor preguntó otra vez, si fueras mudo, ¿alabarías mi nombre? ¿Cómo alabaría sin tener voz? Entonces pensé, Dios quiere que yo cante desde mi corazón y mi alma. No le importa cómo suene. Debo de alabar a Dios no solo con una canción, sino cuando seamos perseguidos, debemos dar gracias con palabras de agradecimiento. Así que contesté, aunque físicamente no pueda cantar, alabaría tu nombre. El Señor me preguntó, ¿de verdad que me amas? Con valor y con una fuerte convicción le contesté enfáticamente, ¡sí, Señor! Te amo porque eres el único y verdadero Dios. Bueno, yo pensé que había contestado bien, pero Dios me preguntó, entonces, ¿por qué sigues pecando? Contesté, porque soy humano, no soy perfecto. ¿Por qué en tiempos de paz te alejas de mí? ¿Por qué en tiempos de crisis es que me buscas? No pude contestar eso, no pude. Las lágrimas me lo impedían. El Señor continuó, ¿por qué cantas solamente en la iglesia o en otras actividades? ¿Por qué me buscas solo en momentos de adoración? ¿Por qué pides tantas cosas egoístamente? Las lágrimas continuaron rodando por mis mejillas. ¿Por qué te avergüenzas de mí? ¿Por qué no predicas mi palabra? ¿Por qué en tiempos de persecución vas a llorar a otras personas cuando te he ofrecido mi pecho? ¿Por qué tantas excusas cuando te he dado la oportunidad de servir en mi nombre? Traté de responder, pero no tenía respuesta que dar. Te he bendecido con la vida. Te he hecho no para que la botes. Te he dado talentos para que me sirvas, pero te rehusas. Te he revelado la palabra, pero no buscas en ella sabiduría. Te hablo a tus oídos y los cierras. Te he mandado mis siervos, pero tú los echas de ti. He escuchado todas tus oraciones y las he contestado todas. ¿De verdad que me amas? No podía contestar. ¿Cómo podría? Estaba confundido con mis pensamientos. No tenía excusas. ¿Qué podía decir a todo esto? Cuando mi corazón dejó de llorar y las lágrimas dejaron de fluir, dije, Señor, perdóname, no merezco ser tu hijo. Y el Señor contestó, en esto consiste mi gracia. Por eso eres mi hijo.

cuando estemos viejos y se nos achique el paisaje en los ojos y el sol del invierno se nos ponga flojo y nos cachetee la cara el espejo. Cuando estemos viejos y tiemblen mis manos al tomar las tuyas y nos falte el llanto, la risa y la bulla de esos dos diablillos que ya estarán lejos. Cuando estemos viejos, cuando estemos solos, cuando no haya nada y nos duela todo, cuando solo exista la casa vacía y anden en silencio tu sombra y la mía, nos querremos tanto que nuestro cariño llenará la ausencia de esos dos chiquillos. Cuando estemos viejos, yo te lo prometo, compañera mía, serán nuestros años plenos de dulzura, serán nuestras horas llenas de poesía. Andaremos juntos, viejitos inquietos, las cuatro estaciones de un mundo de nietos. Y verás, mi vida, que miente el espejo, pues seremos novios cuando

¿Cómo pudiste? Tal vez porque entendió mi lenguaje de perro, dijo: Lo siento mucho. Me abrazó y nerviosamente explicó que su trabajo era asegurarse de que yo fuera a un mejor lugar. Un lugar en donde ya no pudiera ser ignorada, agredida, ni abandonada. Ni tendría que luchar por mí misma. Un lugar de amor y luz, tan diferente de este mundo. Y con el último aliento de energía traté de dirigirme a ella, con un ligero movimiento en mi cola para decirle que ¿cómo pudiste? No iba dirigido a ella. Iba dirigido a ti, mi querido amo.

de cualquier año, en el año de cualquier siglo, en mis plenas facultades mentales y físicas, y asumiendo cuanto digo y escribo, declaro que me declaro culpable. Culpable de todo lo que no hice, de todo lo que no he visto ni oído, de las palabras que no dije a tiempo y de las otras que nunca aprendí. Me preocupé por cosas que jamás sucedieron y pasé gran parte de mi vida en sitios equivocados, en horas equivocadas, con gente equivocada. Declaro que llegué tarde a todas las citas, que no estuve nunca antes en ninguna parte, que encontré la primavera florecida, la tierra repartida y el cielo prometido, que todo lo que tengo es menos de lo que me falta, que lo que creía no lo creí después y que cometí el peor de los errores. Soñé en un mundo de pesadillas. Declaro también que no hay nada más cierto que nuestro pasar por la vida, ni nada más falso que nuestra vida al pasar. Que es feliz aquel que no quiere nada, que no sabe nada, que no se pregunta nada y que no se da cuenta de nada. Que de una mano temblorosa puede caerse el amor que hay en ella. Que todo lo que no se da no se acumula, se pierde. Que todos somos al fin y al cabo esclavos de algún vicio o de alguna virtud. Que he sido fiel solamente a mis dudas y que el hombre más libre que conocí iba atado al corazón de una mujer.

0: El leñador y el rey de las aguas.
1: Cierta vez, un leñador cortaba leña cuando sin querer el hacha se cayó al río. El rey de las aguas asomó la cabeza.
2: ¿Qué te pasa, leñador?
3: He perdido mi hacha.
1: El rey de las aguas se sumergió en la profundidad del río. Al salir, llevaba entre sus manos un hacha de oro.
2: ¿Es esta tu hacha?
3: No.
1: El rey de las aguas se adentró de nuevo en el río y salió con un hacha de plata.
2: ¿Es esta tu hacha?
3: Tampoco es la mía.
1: Entonces el rey de las aguas presentó al leñador su propia hacha de hierro.
3: Esta es la mía.
2: Como has sido sincero, te regalo las tres hachas. Adiós, buen leñador.

0: no decir la verdad, el rey de las aguas no le regaló ni el hacha de oro, ni la de plata, ni la de hierro. Y el campesino regresó a su casa con las manos vacías.
1: Actuemos siempre con transparencia y honestidad, sin manchar nuestra conciencia por grandes cosas, mucho menos por simplezas. La verdad nos hace libres y dignos de confianza.

0: Don Roque era ya un anciano cuando murió su esposa. Durante largos años había trabajado con ahínco para sacar adelante a su familia. Su mayor deseo era ver a su hijo convertido en un hombre respetado por los demás. Proyecto al que dedicó su vida y su escasa fortuna. A los 70 años, Don Roque se encontraba sin fuerzas, sin esperanzas, solo y lleno de recuerdos. Esperaba que su hijo, ahora brillante profesional, le ofreciera su apoyo y comprensión, pero veía pasar los días sin que éste apareciera, y decidió por primera vez en su vida acercarse y pedirle un favor. Don Roque tocó la puerta.
1: Hola, papá. Qué milagro que vienes por aquí.
0: Ya sabes que no me gusta molestarte, pero me siento muy solo. Además, estoy cansado y viejo.
1: Pues a nosotros nos da mucho gusto que vengas a visitarnos. Ya sabes que esta es tu casa.
0: Gracias, hijo. Sabía que podía contar contigo, pero temía ser un estorbo. Entonces, ¿no te molestaría que me quedara a vivir con ustedes?
1: Estoy tan solo.
0: ¿Quedarte a vivir aquí?
1: Sí, claro, bueno, no sé si estarías a gusto.
0: Tú sabes, la casa es chica. Mi esposa es muy especial y luego los niños. Mira, hijo, si te causo muchas molestias, olvídalo. No te preocupes por mí. Alguien me tenderá la mano.
1: No, papá, no, no es eso. Solo que no se me ocurre dónde podrías dormir. No puedo sacar a nadie de su cuarto. Mis hijos no me lo perdonarían.
0: A menos que no te moleste.
1: ¿Qué cosa, hijo?
0: Bueno, dormir en el patio.
1: Dormir en el patio.
0: Bueno, el patio está bien.
1: El hijo de Don Roque llamó entonces a su hijo Luis, de 11 años.
2: Dime, papá.
1: Mira, hijo, tu abuelito se quedará a vivir con nosotros. Tráele una cobija para que se abrigue y no pase frío en la noche.
2: Sí, con gusto, pero ¿dónde va a dormir mi abuelito?
1: En el patio.
2: No quiere que nos incomodemos por su culpa, ya sabes cómo es.
1: Entonces,

0: subió por la cobija, tomó unas tijeras y la cortó en dos. En ese momento llegó su padre.
1: ¿Qué haces? ¿Por qué cortas la cobija de tu abuelito?
2: ¿Sabes, papá? Estaba pensando.
1: ¿Pensando?
2: Sí.
0: En guardar la mitad de la cobija para cuando tú seas viejo y te vayas a vivir a mi casa.

¡Qué suerte! ¡Qué suerte he tenido de nacer! Para estrechar la mano de un amigo y poder asistir como testigo al milagro de cada amanecer. ¡Qué suerte he tenido de nacer! Para tener la opción de la balanza, sopesar la derrota y la esperanza, con la gloria y el miedo de caer. ¡Qué suerte he tenido de nacer! Para entender que el honesto y el perverso son dueños por igual del universo, aunque tengan distinto parecer. ¡Qué suerte he tenido de nacer! Para callar cuando habla el que más sabe. Aprender a escuchar. Esa es la clave si se tiene intenciones de saber. ¡Qué suerte he tenido de nacer! Y lo digo sin falsos triunfalismos. La victoria total, la de sí mismo, se concreta en el ser y en el no ser. ¡Qué suerte he tenido de nacer! Para cantarle a la gente, y a la rosa, y al perro, y al amor, y a cualquier cosa que pueda el sentimiento recoger. ¡Qué suerte he tenido de nacer! Para tener acceso a la fortuna de ser río en lugar de ser laguna, de ser lluvia en lugar de ver llover. ¡Qué suerte he tenido de nacer! Para comer a conciencia la manzana sin el miedo ancestral a la sotana o a la venganza final de Lucifer. Sí, qué suerte he tenido de nacer, pero sé, bien que sé, que algún día también me morí. Y si ahora vivo contento con mi suerte, sabe Dios qué pensaré cuando mi muerte. ¿Cuál será en la agonía mi balance? No lo sé, nunca estuve en ese trance. Pero sé, bien que sé, que en el viaje final escucharé el ambiguo tañir de las campanas, saludando mi adiós y otra mañana, y otra voz que como yo, con otro acento, cantará a los cuatro vientos. ¡Qué suerte he tenido de nacer!

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ese Señor de las canas, en las buenas y en las malas, siempre supo responder. Fue pobre allá por su infancia, tuvo un poco de ignorancia, pero la logró vencer.

0: Bendiga Dios la pródiga tierra en que nací. Fecunden el sol y las lluvias sus campos labrantíos. Florezcan sus industrias y todas sus riquezas esplendan magníficas bajo su cielo de zafiro. Mi corazón y mi pensamiento, en una sola voluntad, exaltarán su nombre en un constante esfuerzo por su cultura. Número de acción en la conquista de sus altos valores morales, factor permanente de la paz y del trabajo, se sumará a sus energías y en el hogar, en la sociedad o en los negocios públicos, en cualquier aspecto de mi destino. Siempre tendré presente mi obligación ineludible de contribuir a la gloria de Honduras. Huiré del alcohol y del juego y de todo cuanto pueda disminuir mi personalidad para merecer el honor de figurar entre sus hijos mejores. Respetaré sus símbolos eternos y la mejoría de sus próceres, admirando a sus hombres ilustres y a todos los que sobresalgan por enaltecerla. Y no olvidaré jamás que mi primer deber será, en todo tiempo, defender con valor su soberanía, su integridad territorial, su dignidad de nación independiente, prefiriendo morir mil veces antes de ver profanado su suelo, roto su escudo, vencido su brillante pabellón. Bendiga Dios la pródiga tierra en que nací, libre y civilizada. Agrande su poder en los tiempos y brille su nombre en las amplias conquistas de la justicia y el derecho.
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camina plácido entre el ruido y la prisa y piensa en la paz que se puede encontrar en el silencio. En cuanto sea posible y sin rendirte, mantén buenas relaciones con todas las personas. Enuncia tu verdad de una manera serena y clara, y escucha a los demás, incluso al torpe e ignorante. También ellos tienen su propia historia. Esquiva a las personas ruidosas y agresivas, pues son un fastidio para el espíritu. Si te comparas con los demás, te volverás vano y amargado, pues siempre habrá personas más grandes y más pequeñas que tú.

Disfruta de tus éxitos lo mismo que de tus planes. Mantén el interés en tu propia carrera, por humilde que sea. Ella es un verdadero tesoro en el fortuito cambiar de los tiempos. Sé cauto en tus negocios, pues el mundo está lleno de engaños. Mas no dejes que esto te vuelva ciego para la virtud que existe. Hay muchas personas que se esfuerzan por alcanzar nobles ideales. La vida está llena de heroísmo. Sé sincero contigo mismo. En especial, no finjas el afecto y no seas cínico en el amor, pues en medio de todas las arideces y desengaños, es perenne como la hierba. Acata dócilmente el consejo de los años, abandonando con donaire las cosas de la juventud. Cultiva la firmeza del espíritu para que te proteja en las adversidades repentinas. Muchos temores nacen de la fatiga y la soledad. Sobre una sana disciplina, sé benigno contigo mismo. Tú eres una criatura del universo, no menos que las plantas y las estrellas. Tienes derecho a existir. Y sea que te resulte claro o no,

Por eso, debes estar en paz con Dios, cualquiera que sea tu idea de Él, y sean cualesquiera tus trabajos y aspiraciones, conserva la paz con tu alma en la bulliciosa confusión de la vida. Aún con toda su farsa, penalidades y sueños fallidos, el mundo es todavía hermoso. Sé cauto, esfuérzate

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2: Esta es una de las muchas historias que suceden conmigo. Primero, fue el susto cuando lo de León aquel. Después, era prohibido fumar y me encontré con dinamita. Todo eso sin contar el tremendo impacto que me llevé con la historia de la chica del gorro.

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Mi corazón quedó en el perol, bip, bip, bip, bip, bip. Bueno, ustedes me perdonan, pero ahora yo me voy. Existen mil muchachas que quieren salir conmigo, pero todo es por causa de mi cacharro, ¿sabe? Voy.

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0: Hola, mis amigos y amigas. Dios les bendiga. Qué privilegio saludarles a esta hora. Damos inicio al programa cristiano Enciende una luz en Radio Fénix Internacional, siempre de 8 a 9 de la mañana, todos los sábados. Es un placer saludarle, mi amigo, mi amiga, mi hermano, mi hermana. Es una bendición. Le damos la gloria y la honra al Señor Jesucristo por todo lo especial que es con nosotros. Gracias a Dios por esta oportunidad. Gracias por cada uno de los patrocinadores también que hacen posible este programa. Bueno, todo se mueve conforme a la voluntad de Dios. Bueno, saludo aquí a mis amigos, a Víctor Elvir, a Josué Elvir. Yo soy Delmer Flores. Les deseo lo mejor a ustedes ahí donde se encuentran. Damos inicio al programa orándole a Dios, dándole gracias al Señor por este privilegio que nos da de estar aquí. Gracias a Dios por todo. Así que acompáñeme a orar si usted quiere, si usted lo siente en su corazón, si usted puede, pues acompáñeme a orar, que si lo hacemos con todo el corazón vamos a ser muy bendecidos. Papito Dios, venimos a ti en el nombre de Jesús, dándote gracias por esta oportunidad que nos da, Señor, de estar ante tu presencia. Gracias por tu bondad. Gracias, Señor, porque nos aceptas tal como somos. Dios mío, te damos la gloria y la honra a ti, porque solo tú te la mereces. Eres incomparable, Señor, y por eso confiamos en ti. Eres único, eres maravilloso. Te amamos, te adoramos, Señor, te exaltamos. Gracias por tu amor. Amén y amén. Bueno, mis amigos y amigas, mis hermanos, para que entremos en ambiente, para que nos alegremos, iniciamos con música y vamos con el grupo Ebenezer, este grupo que es de mucha bendición, un grupo hondureño. Disfrutamos estas alabanzas, la primera, A que huele un guerrero, y la segunda canción con el grupo Ebenezer, la canción Él me hizo libre. Lo disfrutamos aquí en Radio Fénix Internacional. 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

0: Bueno, continuamos con más aquí en el programa Cristiano Enciende una Luz, un programa que lo hacemos de todo corazón, siempre exaltando el nombre del Señor Jesucristo. Aquí estamos pues con toda la alegría, con todo el deseo, siempre recordándole a usted lo maravilloso que es el Señor Jesucristo y que pues lo necesitamos a cada instante, en cada momento. Mis amigos y amigas, vamos a mencionar algunos de los patrocinadores porque ellos son importantes también. Claro, más importante Dios, ¿verdad? Nuestro Dios es primero, luego cada uno de los patrocinadores. Pero vamos a mencionarlos. 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Bueno, mis hermanos y hermanas, continuamos con más del programa Cristiano Enciende una Luz. Vamos con música y viene el grupo New Way. Este grupo que es de mucha bendición, New Way, con Sobrenatural. Este merenguito que es muy bonito, este merengue de New Way. Sobrenatural y Unidad en el Espíritu. Otra canción que es de mucha bendición. Así que disfrutamos Sobrenatural y Unidad en el Espíritu. Aquí en Radio Fénix Internacional. 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

0: Bueno, mis amigos y amigas, continuamos con más aquí en el programa cristiano Enciende una luz. Que gracias a Dios podemos llegar a su casa, a su trabajo o donde usted se encuentre. Siempre alabando y glorificando el nombre de Cristo Jesús. Hoy pues, dedicándole este programa pues a todas aquellas mujeres y hombres que han hecho algo por la familia, que han sido una bendición para la familia. Porque es importante eso. No solo es por dedicarle una canción, sino realmente aquellos hombres y mujeres que se merecen, que han hecho algo por la familia, que han sido una bendición. Porque así como hay mujeres que han dedicado su tiempo, han hecho tantas cosas por los hijos, también hay hombres que han sido una bendición en la familia. Por eso, pues nos hemos tomado este tiempo para dedicarles un momento, para dedicarles canciones, a tanto como al padre como a la madre, porque es importante cantarle a mamá o a papá también. Hay que respetar a los padres, hay que honrarlos, hay que bendecirlos. La Biblia dice: honra a tu padre y a tu madre para que te vaya bien y sea de larga vida sobre la tierra. Honre a su papá, honre a su mamá, no importa cómo sean ellos. No importa si han estudiado, si no han estudiado. No importa nada. Lo que nos debe interesar es hacer lo que a Dios le agrada. Y Dios nos dice que honremos a nuestros padres. E independientemente de cómo se portaron ellos, nosotros no somos quien para juzgarlos. Nosotros simple y sencillamente seamos de bendición para el padre y para la madre. El padre y la madre se merecen todo el respeto de nosotros. No son cualquier cosa, es algo que Dios nos ha regalado. Dios nos ha dado la oportunidad de tener un padre, de tener una madre, y debemos bendecirles a ellos. También hay que hacer bendición para los hermanos. Hay que hacer bendición de bendición en toda la familia. Hay que hacer bendición en toda la familia. 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Patrocinadores que nos ayudan a poder seguir adelante y así poder transmitirle este programa a usted. Bueno, vamos a escuchar música y viene Sara Rodríguez a cantarnos Para Ti Mamá, y también vamos a escuchar Te Amo Mamá de Fabián Alvarado. Usted disfrute esta música aquí en su programa cristiano Enciende una Luz en Radio Fénix Internacional.
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Bueno, mis amigos y amigas, continuamos con más aquí en el programa cristiano Enciende una Luz, aquí en Radio Fénix Internacional. Siempre alabando y exaltando el nombre del Señor Jesucristo. Bueno, que Dios bendiga su vida, mi amigo, mi amiga, mi hermano, mi hermana, que Dios guarde su vida donde usted se encuentra. Quiero saludar a todas las familias de Honduras y el mundo que están pendientes del programa cristiano Enciende una Luz. A cada hermano que está escuchando, a todos, les deseo lo mejor y que la bendición de Dios esté con ustedes en todo momento. Gloria a Dios por cada momento, por cada oportunidad que Dios nos da para poder alabar y exaltar su nombre. Dios bendiga a cada familia de Honduras y el mundo. Realmente nos sentimos bendecidos. Nos sentimos bendecidos de todas formas. Así que mis amigos y amigas, mis hermanos, es importante honrar a nuestros padres, darles el valor que se merecen, valorarlos en vida, no esperar que se mueran para empezar a decir o querer hacer lo que a lo mejor en vida nunca nos atrevimos a realizar. Es importante darles un valor especial y bendecirlos de todas formas a los padres, tanto al padre como a la madre. Es importante ser una bendición en la familia. Hay que orar por la familia también. Escrito está en la Biblia que si nosotros honramos a nuestros padres, vamos a tener larga vida, vamos a ser bendecidos. Pero imagínense aquellos hijos que miran a los padres como cualquier cosa, a la mamá, al papá y a toda la familia. Realmente, si nosotros queremos alcanzar el favor de Dios, también tenemos que ser una bendición con nuestros padres. 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Este programa que Dios nos ha dado la oportunidad de realizarlo para todos ustedes, para que cada uno de ustedes escuchen algo de un Dios incomparable. Porque es importante oír palabra de Dios. Y en la Biblia está escrito que nosotros tenemos que honrar a nuestros padres. Así que de usted y yo depende de que la bendición nos alcance. Si usted y yo queremos ser bendecidos, pues obedezcamos al Señor y seamos una bendición en la familia. No seamos un problema, seamos una bendición en la familia. Seamos algo diferente. Tenemos que amarnos en la familia. Bueno, tantas cosas que se puede decir porque este tema es bastante amplio, bastante extenso, pero sí, hoy les podemos decir de que tenemos que hacer algo por la familia, tenemos que hacer algo para nuestros padres. Y padres, tenemos que bendecir también a nuestros hijos, porque no solo hay palabra para los hijos, hay palabra también para los padres, que tenemos que ser una bendición para nuestros hijos. Pero bueno, en este momento estamos dedicándole música tanto a los padres como a las madres. Así que

Vamos con música. Y viene Abel Zavala a cantarnos El Padre que Siempre Soñé. El Padre que Siempre Soñé, con Abel Zavala. Y vamos a escuchar Madre, Solo Hay Una, con Agustín Amador. Usted disfruta esta música aquí en su programa cristiano Enciende una Luz, en Radio Fénix Internacional. 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

Mis amigos y amigas, gracias, muchas gracias por estar con nosotros aquí en el programa Cristiano Enciende una Luz. Deseo lo mejor para todos y todas a esta hora de la mañana. 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Así que mis amigos y amigas, gracias por haber estado con nosotros. Le doy la gloria y la honra al Señor Jesucristo por su vida. Usted es importante, usted no es cualquier cosa, usted es algo especial. No importa lo que le hayan dicho, que no le importe a usted si lo han desanimado, si le han dicho palabras que lo han herido, eso no importa. Lo importante es que Cristo dice que nos ama. Dice Juan 3:16, porque de tal manera amó Dios al mundo que ha dado a su Hijo unigénito para que todo aquel que en él crea no se pierda, mas tenga vida eterna. Qué lindo el Señor. El Padre dio a su Hijo para que diera su vida por nosotros. Eso significa que no somos cualquier cosa. El Padre dio a su Hijo para que nosotros tengamos vida y para que la tengamos en abundancia. Así que ánimo, mis amigos, ánimo, mis amigas, mis hermanos. Dios está con nosotros y eso es lo que importa. Nos despedimos haciendo una breve oración, dándole gracias al Señor por esta oportunidad. Señor, gracias, muchas gracias, papito lindo, por ser tan especial con nosotros. Gracias porque hemos podido transmitir este programa. Este programa es tuyo y ayúdanos a que siempre hagamos las cosas como a ti te agrada. Gracias por cada oyente, gracias por cada uno de los patrocinadores. Señor, te damos la gloria y la honra a ti. Todo se ha hecho, Padre, en el nombre poderoso de Jesús. Amén y amén. Mis amigos y amigas, gracias por haber estado con nosotros. Gracias, mi amigo Víctor, Josué, por estar aquí, siempre apoyándome en controles. Yo soy Delmer Flores, quien les desea lo mejor, y les invito a que este fin de semana vaya a una iglesia donde le prediquen un evangelio completo. Que Dios les bendiga siempre, y nos despedimos con música de este grupo Barak. Barak canta con Alex Campos, Libre Soy. Y también disfruta esta otra canción de Barak, Todo Va a Estar Bien. Así que usted y yo no nos preocupemos, porque nosotros confiamos en un Cristo vivo. Y Él nos dice, todo va a estar bien. Disfruta esta música en el programa Enciende una Luz, en Radio Fénix Internacional. Dios le bendiga y hasta la próxima. 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
4: Hola, hola, ¿qué tal, amigos y amigas? Qué placer saludarles. Ani Casco les saluda desde la capital de la República de Honduras para el mundo. Contenta una vez más de poderles acompañar un sábado más aquí en El Mundo de Ani. Le damos gracias al Todopoderoso por tenernos un día más aquí con cada uno de ustedes. También le damos gracias al director de esta casa de radio, Víctor Elvir, el Fénix, el jefe de jefes, el soñador de la red, por darnos esta bonita oportunidad. Iniciamos las complacencias musicales, pero antes queremos agradecer al programa Enciende una Luz, que lo transmite mi buen amigo Delmer Flores. No se lo pierda usted este y todos los sábados de 8 a 9 hora América Central. Ahora sí, comenzamos. Traemos este bonito tema de Banda Blanca, Swing Latino. Y también traemos este bonito tema en la voz del grupo Bronco. Otra vez, el amor. Bienvenidos y bienvenidas a una nueva audición más de El Mundo de Ani.

Continuamos aquí en el mundo de Ani a través de Radio Fénix Internacional, la voz de la amistad. Escuchábamos estos bonitos temas swing latino de Banda Blanca y también escuchábamos este bonito tema en la voz de el grupo Bronco, otra vez el amor. Y la verdad es que el amor es algo muy lindo. Solo una vez se puede sentir de verdad. Así que usted que está enamorada y enamorado, disfrute al máximo. Continuamos con más complacencias musicales. Traemos este bonito tema Atado a tu amor de Chayanne. Y también traemos este bonito tema de David Bisbal. Hoy, aquí en el mundo de Ani y Radio Fénix Internacional.

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Continuamos aquí en el mundo de Ani a través de Radio Fénix Internacional, la voz de la amistad. Escuchábamos estos bonitos temas en la voz de Chayanne y David Bisbal. Continuamos con más complacencias musicales. Traemos ahora este bonito tema en la voz de Don Omar y también traemos este bonito tema Golpes a Golpes y Estoy Enamorado aquí en el mundo de Ani y Radio Fénix Internacional.

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9: Seguimos aquí en el mundo de Annie a través de Radio Fénix Internacional. Continuamos con más complacencias musicales. Antes queremos saludar y enviar un fuerte saludo a Carlos Lizardo hasta el departamento de La Paz, en Honduras. Que la pase bien a la par de toda su familia. Un saludo fuertemente para él. Continuamos con más complacencias musicales. Traemos este bonito tema, Dulcemente Enamorada. Y también traemos este bonito tema con los Tucanes de Tijuana, aquí en el mundo de Annie y Radio Fénix Internacional.

Continuamos, continuamos con más música aquí en el mundo de Annie a través de Radio Fénix Internacional, la radio que te pone la mejor música. Escuchábamos estos bonitos temas, Dulcemente Enamorada y también La Chona con los Tucanes de Tijuana. Así que escuchábamos estos bonitos temas. Continuamos con más complacencias y ahora traemos un doble de Joan Sebastián. Los temas se llaman Tatuajes y Las Mariposas, aquí en el mundo de Annie y Radio Fénix.

Continuamos aquí en el mundo de Annie a través de Radio Fénix Internacional. Escuchábamos estos bonitos temas de Joan Sebastián y quieren que les cuente algo. Fíjense que este tema musical de tatuajes, Joan Sebastián se lo escribió a esta famosa actriz que se llama Maribel Guardia. A ella se lo escribió. Continuamos con más complacencias musicales. Traemos este bonito tema, Muchacha Triste, con los Fantasmas de El Caribe. 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
9: Seguimos con más aquí en el mundo de Annie a través de Radio Fénix Internacional, la voz de la amistad. Continuamos con más complacencias musicales. Traemos este bonito tema, el Tucanazo, y también traemos este bonito tema con la sonora Dinamita. Se me perdió la cadenita, dice este tema musical, así que disfrutémoslos aquí en el mundo.

Continuamos aquí en el mundo de Annie a través de Radio Fénix Internacional. Escuchamos este tema de fondo, el tucanazo aquí en el mundo de Annie a través de Radio Fénix Internacional. Y a quien no le va a gustar bailar con estos temas de los tucanes de Tijuana. Y también escuchábamos Se me perdió la cadenita con la sonora Dinamita. Así que escuchábamos estos bonitos temas. Continuamos y ahora nos vamos a lo romántico. Sí, señores y amigos y amigas, vámonos con este bonito tema en la voz de Maná, Mariposa Traicionera. Y vámonos también con este bonito tema, Nada, Nada Cambiará, Mi Amor por Ti.

0: Continuamos disfrutando de la buena música y de la buena compañía que te ofrece Radio Fénix Internacional en este día de sábado. Así que te acompañamos hasta las 11 horas América Central. Continuamos con más complacencias musicales. Traemos este bonito tema en la voz de Romeo Santos. Una propuesta indecente. Y también traemos este bonito tema en la voz de Fran Reyes. Ya no te creo nada. Aquí en el mundo de Ani y Radio Fénix Internacional.
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6: Seguimos aquí en el mundo de Annie a través de Radio Fénix Internacional. Escuchábamos los comerciales. Continuamos con más complacencias musicales. Traemos este bonito tema en inglés y también traemos este bonito tema, Te veo venir. Te veo venir, Soledad, de Franco De Vita. Disfrútelo usted aquí en el mundo de Annie y Radio Fénix Internacional.

Seguimos disfrutando de este bonito programa El Mundo de Ani a través de Radio Fénix Internacional. Bien amigos, el tiempo ya no da para más. Para mí fue un gusto el haberles acompañado en estas 2 horas de programa. Ani Casco les acompañó desde la capital de la República de Honduras. Yo los invito para que el próximo sábado, Dios mediante, me acompañen a la misma hora y por la misma

misma emisora. A continuación queda el programa Leyendas de Oro para Corazones de Oro con la conducción de Wilson Reynaud. Seguidamente, si usted quiere disfrutar de un buen almuerzo, no se pierda este bonito concierto que le trae Radio Fénix Internacional, el concierto en marimba. Usted no se lo puede perder de las 12 a las 2 hora América Central. Nos despedimos del aire con estos dos bonitos temas musicales. Gracias infinitamente, gracias a todos y a todas y a cada uno de ustedes. Con permiso, que tenga usted un feliz fin de semana.

0: ¿no?
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5: Hola, hola, ¿qué tal, amigos y amigas? Qué placer saludarles. Annie Casco les saluda desde la capital de la República de Honduras para el mundo. Contenta una vez más de poderles acompañar un sábado más aquí en El Mundo de Annie. Le damos gracias al Todopoderoso por tenernos un día más aquí con cada uno de ustedes. También le damos gracias al director de esta casa de radio, Víctor Elvir, el Fénix, el jefe de jefes, el soñador de la red, por darnos esta bonita oportunidad. Iniciamos las complacencias musicales, pero antes queremos agradecer al programa Enciende una Luz, que lo transmite mi buen amigo Delmer Flores. No se lo pierda usted este y todos los sábados de 8 a 9 hora América Central. Ahora sí, comenzamos. Traemos este bonito tema de Banda Blanca, Swing Latino. Y también traemos este bonito tema en la voz del grupo Bronco. Otra vez, el amor. Bienvenidos y bienvenidas a una nueva audición más de El Mundo de Annie.

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0: Buenos días, buenas tardes, buenas noches, Honduras y el mundo. Aquí estamos nuevamente este 30 de mayo del 2026. Aquí estamos para complacerles con su programa consentido, Leyendas de Oro con Wilson Reynaud. Voy a complacer a una persona que me llamó desde Guatemala cuando estaba finalizando el pasado programa. Así es de que lo voy a complacer con ese tema que interpreta Plácido Domingo. Se me hizo fácil. Disfrutémosla.
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Amigos de Honduras y del mundo, gracias por estar con nosotros todos los sábados. Sabemos que nos escuchan en España, en México, en los Estados Unidos, en diferentes estados, en Costa Rica, El Salvador, Guatemala y, lógicamente, aquí en nuestro país. Después de escuchar a Plácido Domingo, nos vamos con ese famoso tema, El Día Que Me Quieras, un tema del ya desaparecido Carlos Gardel. La cantaba a un ritmo de tango. Pues bien, aquí se las presento en la voz de Luis Miguel.

0: dándole paso a nuestro programa consentido por muchos, Leyendas de Oro. Quiero comentarles que lo transmitimos desde la ciudad de Tegucigalpa, la capital de Honduras, hacia el mundo a través de Radio Fénix Internacional, la voz de la inclusión social. Así es de que usted nos puede buscar en la plataforma digital como Radio Fénix Internacional. Continuamos y aquí les traigo un temazo con Roberto Carlos. Cuando estoy aquí, yo vivo este gran momento, emociones.
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0: alegría, qué contento me siento cuando muchas personas me escriben de diferentes lugares del mundo. Me acaban de pedir una canción desde Guatemala. Me dicen que les complazca con esa canción que creó, sí creo que es el autor y compositor de ella, Marco Antonio Solís. ¿Dónde estará mi primavera? Eso me pregunto yo también. Víctor, ¿dónde estará mi primavera?
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Leyendas de Oro presenta su sección especial, Íconos, Íconos, Íconos. ¡Qué hermosura es llegar ya al segmento de Íconos, Íconos! Me encanta este segmento porque aquí yo presento algunas biografías de grandes artistas que han desfilado durante varias décadas en el mundo. En este caso les traigo a Rafael. Cuando yo tenía 10, 11, 12, 13, 15, 18 años, siempre fui seguidor en el grupo musical que yo manejaba desde el colegio, desde el Instituto La Salle. Así es de que aquí les voy a presentar a este caballero, a esta historia, al cual yo he seguido y he admirado por su ricura en la voz, dicción, pronunciación, el manejo de las canciones y de hecho la forma de interpretarlas. Aquí los dejo con una pequeña biografía de Rafael de España.

0: Rafael Martos Sánchez, conocido internacionalmente como Rafael, es uno de los cantantes insignia de España. Su calidad vocal, unida a una gran capacidad histriónica y expresiva, han conquistado al público de todo el mundo por más de 4 décadas. Nacido en Linares, de ahí su sobrenombre de Ruiseñor de Linares, el 5 de mayo de 1945, desde donde su familia emigró a Madrid cuando era muy pequeño. Destacó como cantante desde muy corta edad. A los 9 años recibió un premio en Austria como la mejor voz infantil de toda Europa. A los 16 años inició como cantante profesional con la casa Philips. Se dice que de allí tomó la PH que agregó a su nombre. Sus primeros éxitos fueron Te voy a contar mi vida y A pesar de todos. Rafael puede considerarse como uno de los cantantes históricos en lengua española de la segunda mitad del siglo XX, a la altura de Joan Manuel Serrat, Julio Iglesias, Rocío Dúrcal, Marisol y Rocío Jurado, y por haber conseguido el disco de Uranio, único en el mundo, por la venta de más de 50 millones de copias de su disco Ayer, Hoy y Siempre.
1: ¡Qué bonita historia! ¡Qué bonitas anécdotas sobre la biografía de Rafael Martos de España! Él, le decían el cóndor, no recuerdo la palabra, de Linares, el ruiseñor de Linares. Permítanme presentarles una canción que hizo furor en toda América Latina y que cada vez que se escucha o que la escuchan, uno siente muchos deseos de volver a esa época en que salíamos del colegio, íbamos a una rocola y ahí escuchábamos las canciones con los amigos y compañeras del colegio. Aquí les traigo con Rafael de España, Yo soy aquel.

0: Seguimos navegando por el túnel del amor y de los recuerdos. Así es de que ya les voy a presentar otra canción muy bonita, pero antes déjenme decirles que el grupo Fénix, en donde el productor y director del grupo es el señor Víctor Elvir, siempre está presente y atento para poder complacerles a todos ustedes en cualquier fiesta que desee, un cumpleaños, ya sea pues un aniversario de bodas, la bienvenida de un amigo, y por qué no decirlo, poner fiesta hasta para un divorcio. Así es de que el grupo Fénix siempre está atento para atenderles. Ustedes pueden llamar al 88 947 7767, que es mi número telefónico. Me voy entonces con el siguiente tema. Los caminos de la vida no son como yo esperaba. Ay.
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Qué bonito y qué alegría saber que estamos desfilando por el túnel del amor y de los recuerdos con su programa consentido Leyendas de Oro con Wilson Reynaud. Quiero hacer hincapié en una canción hondureña que se llama El Bananero. El Bananero fue escrita por la señora doña Lidia Handal, que también escribió la canción Jamás yo me olvido de ti. Creo que algunos, muchos en Honduras y fuera del país la recuerdan, pero en este momento voy a recordarla con ese tema, El Bananero, que ella escribió, pero fue ejecutado en esta ocasión por el grupo Maíz de San Pedro Sula, ya desaparecido, como también el fundador, que se llamaba Edgardo Paredes, le decíamos el Gordo Paredes, fue mi gran amigo, trabajamos juntos en varios eventos y ganamos en 1998 el segundo lugar, que de hecho nos robaron el primer lugar. Ganamos el segundo lugar en el Festival de la OTI, que fue en ese año realizado por Vica Televisión, en donde yo tuve la fortuna de ganar con él el segundo lugar con la canción Tu Cariño, pero también gané personalmente como el mejor cantante de Honduras. Así es de que, pues aquí les voy a dejar con El Bananero, con el grupo Maíz de San Pedro Sula.

Quiero saludar en la continuación de este programa a muchos amigos sureños que siempre me están escribiendo. 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Continuando entonces con su programa Consentido, me voy a presentar un tema que he creado hace ya un par de años, que se llama Encendamos la Hoguera, y que estamos ocupando ciertos lugares en el mundo radial. Es una canción de mi propia autoría. Disfrútenla, amigos.

Queridos amigos de Honduras y del mundo, ya estamos en la sección de Me Río de la Risa que Me Da. Voy a presentarles un par de chistecitos sabrosos para que puedan relajarse, porque el humor nunca debe de faltar en nuestros hogares, o donde estamos o donde vamos. Pero antes quiero que escuchen el siguiente mensaje, publicitario desde Santa Rosa de Copán, el occidente de nuestro país, Honduras. Escuchemos.

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1: Bien, amigos, ya escucharon el mensaje del Café Ambassador, un café que es producido y elaborado por Beneficio Maya en Santa Rosa de Copán. Continuando entonces con el programa, en este segmento de Me Río de la Risa que me da, vamos a presentarles dos que tres chistecitos o chistes animados. Disfrute, relájese, que la vida solamente es una.
2: Iban el burro y su compa el ratón echando la cotorrera por el campo, cuando de repente el burro, bien despistado, se va de hocico a las arenas movedizas. ¡Ay, ratón! ¡Sácame de aquí, ratón, que me hundo! El ratoncillo se puso como agua para chocolate, no sabía qué hacer, pero de repente se le prendió el foco. ¡Aguanta vara, burro! ¡Ahorita vengo, no te me hundas! El ratón salió en bola de humo hasta su cueva, se metió al garaje y sacó su Mercedes-Benz 500 SL, nuevecito, con rines cromados y todo. Regresó derrapando, amarró la cola del burro al parachoques, metió primera y con harta delicadeza lo jaló pa' afuera. Gracias, ratón, te debo una. Unos días después iban otra vez caminando y ¡zas! Ahora fue el ratón el que cayó en las arenas movedizas. ¡Auxilio, burro! ¡Sácame que me carga el de los cuernos! El burro se quedó rascándose la cabeza pensando, no mames, pues yo no tengo carro, ni una pinche bicicleta, mano. De repente se le ocurre la gran genialidad. Oye, ratón, agárrate de mi tileche y yo te jalo. Confía y agárrate de este. El ratoncito, con más miedo que vergüenza, se colgó bien fuerte y el burro, con un jaloncito, lo sacó de las arenas. No mames, burro, gracias por salvarme. Moraleja, el que trae buen tileche carnoso no necesita Mercedes-Benz, compadre. A las 3 de la madrugada suena el teléfono de un hombre rico que disfrutaba de sus vacaciones en el Caribe. Patrón, buena noche. Habla Juan el capataz de la hacienda. Hola, Juan, ¿pasó algo? No, nada grave, patrón. Solo quería avisarle que su gatito se petateó. ¿Mi gatito? Sí, patrón, ese mismo. Pero, ¿qué le ha pasado al gato? Pues, patrón, que comió un poco de carne podrida y le hizo daño. ¿Qué? ¿Y quién le dio carne podrida? Nadie, patrón. Él se la comió de unos caballos jodidos tirados en el suelo. ¿Caballos? ¿Qué le pasó a mis caballos? Pues verá, dos de sus caballos pura sangre estiraron la pata por tener que cargar tanta agua. ¿Qué? ¿Y por qué cargaban mis pura sangre agua? Pues, patrón, para apagar el fuego. ¿Fuego? ¿Qué fuego? ¿Dónde? En su casa, patrón. La vela cayó debajo de una cortina y se prendió la casa. ¿Vela? ¿Y quién coño prendió una vela en mi casa si tiene electricidad? Fue una de las velas usadas en el velatorio. ¿Velatorio? ¿Cuál velatorio? El velatorio de su mamá, patroncito. Verá, ella llegó en la madrugada sin avisar y yo le di un chingazo pensando que era un ladrón. ¿Qué? ¿No puede ser? ¡Ay, ya, patrón! No exagere, se va a poner así por un gato.
1: Ok, amigos de Honduras y del mundo, después de reírnos un poco, porque definitivamente que estos chistes son bien sabrosos y sobre todo pues manejamos mucho equilibrio, porque sabemos que los adultos a veces escuchan el programa, pero existen los colaterales.

0: niños y pues algunas personas que no gustan de frases fuera del contexto. Así es de que espero hayan disfrutado. Ahorita voy a complacer a doña Liliana Sarastume, hasta allá San Pedro Sula, Honduras, que me solicitó la canción Gisei Tú, o sea que la canción en sí se llama Aldilá, o más allá, Aldilá en italiano. Disfrutemos.
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1: Grazie.
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1: 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Y continuando con su programa Consentido, pues aquí les voy a presentar otro temazo, un tema bello que, ¿cómo podría yo decir?, rompió muchas barreras en el mundo. Es una canción que la interpreta Mocedades. El tema se llama Eres Tú. Fue interpretada en español y en muchos otros idiomas del mundo. Disfrutémoslo.
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0: Increíble cómo el tiempo se ha pasado tan rápido. Es que con esta música, con los mensajes que llegan de diferentes lugares del mundo y luego pues las llamadas telefónicas y luego ese sentimiento que uno lleva adentro, que se identifica con cada una de estas canciones, pues hace que el tiempo vuele. Voy a presentarles ya en ese momento el siguiente segmento, La Historia de Oro. Escuchemos.
1: Había una vez un granjero que encontró un nido de águila abandonado con un huevo. Al no ver señales de la madre, llevó el huevo a su granja, colocándolo en el nido con sus gallinas. 2 semanas después, el huevo eclosionó. Las gallinas lo cuidaron como si fuera un pollito. El águila picoteaba en el corral, buscaba grano y hacía lo mismo que los demás pollos. Pasó toda su vida en el corral y rara vez levantaba la vista. Un día, ya muy vieja, decidió levantar la cabeza y vio un águila majestuosa volando alto en el cielo. Suspirando, se dijo a sí misma: «Si tan solo hubiera nacido águila». En la vida solo tienes una oportunidad. No dejes que nadie te diga lo que puedes o no puedes hacer. Eres un águila, así que deja de vivir como pollo.
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0: Bien, amigos, creo que hemos pasado un bonito tiempo. Así es de que voy a presentarles ya la antepenúltima canción, que se llama Fantasía, con Juan Bau. Gracias a todos los que han estado pendientes de este subprograma consentido, Leyendas de Oro, el cual nació para corazones de oro. ¡Qué alegría compartir con ustedes! Y pues sigamos disfrutando en cualquier parte del mundo en donde usted se encuentre.

0: Amigos de Honduras y del mundo, aquí estoy ya despidiéndome de este su programa Consentido Leyendas de Oro, que nació para corazones de oro. En lo personal, como el productor y director de este programa, agradezco a todos los que sábado a sábado están conmigo. Lógico, disfrutando de las diferentes épocas que hemos vivido a través de la música, una música imperecedera, una música que jamás morirá. Voy a despedirme en esta edición con un tema que se llama Por Cantarle al Mar. Es otra de mis canciones, es una de las canciones que yo he escrito sobre todo en la parte musical, porque la letra la escribió el señor Cristian Caffi, pero yo soy el creador de la música. Así que aquí les presento, este tema se llama Por Cantarle al Mar. Con esta canción nosotros representamos a Honduras en el Festival de la OTI, festival que se transmitía desde España hasta toda América Latina, o sea que era el festival iberoamericano de la canción, eso significa OTI, que lo manejaban la Organización de América Latina con sede en España. Iberoamérica estaba siempre en ese festival y estuvo en varios años. Me despido con el tema Por Cantarle al Mar, intérprete Wilson Reynaud, canción que ganó en el Festival de la OTI de 1976, el séptimo lugar en América Latina entre 29 países.
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0: Muchas gracias por esos aplausos. Vamos a continuar con más de nuestra música. Esto viene con sabor.
1: Vamos a enviar un cordial saludo a la gente del Tejar Chimaltenango por acá presentes. Bienvenidos a la familia Subuyuk presentes por acá. Que la pasen de lo mejor.
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Buenas tardes, amigos. Buenas tardes. Qué grato placer poder estar con ustedes una vez más con ustedes en este bonito fin de semana, en este sabadito alegre, donde vamos a ponerle reggaetón, vamos a ponerle solo queso, vamos a sonarles a ustedes solo queso, cuando ya estamos, ¿verdad?, a las 2 de la tarde, nosotros saludándoles en este bonito fin de semana. Estamos activos ustedes. Estamos completamente felices de compartir una nueva transmisión con cada uno de ustedes, un nuevo jangueo, una nueva emoción a través de la www.radiofenixinternacional.com y sus frecuencias autorizadas en la www.radiofenixinternacional.com, a través de TuneIn Radio y a través de nuestras aplicaciones para Android. Así que para nosotros es un placer estar con ustedes en este bonito fin de semana, dándole un giro de 360 grados a la programación de Radio Fénix Internacional. Veníamos de escuchar la marimba, acaba de finalizar la marimba y luego viene Fénix Canta a partir de las 4 de la tarde. Viene el programa de Fénix Canta, pero en este momento vamos a encendernos, vamos a poner puro jangueo, puro vive a través de la www.radiofenixinternacional, el programa que te pone a sudar, el programa que te levanta el ánimo. Si tú estás ahí, pues un poquito dormida, un poquito dormido todavía, te animo para que te despiertes y para que te pongas en puro vive, en full sintonía a través de la www.radiofenixinternacional.com y llevándoles a ustedes la mejor programación, un programa completamente en vivo. Aquí no estamos enlatados como sardina, no, estamos completamente en vivo a través de los estudios de Radio Fénix Internacional y sus direcciones en nuestra plataforma web. Así que ya lo sabe, síganos a través de Facebook como Radio Fénix Oficial. Ahí tenemos las chicas, ¿verdad?, que están promoviendo la página. No se me duerman para nada las personas que están autorizadas ahí para mover las redes de la Fénix. Las escucho un poco dormida. Vamos a tener que reunirnos con el director Víctor Elvira el Fénix y preguntarle a ver si es posible, ¿verdad?, hacer una reestructuración, porque necesitamos gente despierta. Necesitamos que la gente esté despierta, que la gente esté lista, que la gente esté activa con la Fénix para llevarles a ustedes nuestra mejor programación. Quiero saludar a Ani Casco, nuestra fiel oyente. Ahí está Ani Casco, así que le saludamos también a Ani Casco y a los amigos que desde ya nos van a ir escribiendo. Vamos a hacer una reestructuración en adicción musical, ¿verdad? Vamos a hacer una reestructuración ahí en adicción musical, porque el WhatsApp no es para estarse mandando ahí cosillas, no, es para apoyar la radio, para estar siempre dispuesto, ¿verdad?, en apoyar la radio y poder, ¿verdad?, animar los distintos programas que están sonando en este momento. Escríbanse cositas de amor, sí, pero en Noche Romántica, y sí está autorizado para que usted diga: quisiera bajarte, bueno, la cola, ¿verdad?, quisiera bajarte ahí, ¿verdad?, el pelito para que lo andes extendido. Pero los fines de semana y en los otros momentos queremos únicamente que nos apoyen con la parrilla de la Fénix, con la parrilla de adicción musical. Hoy estamos completamente en vivo en este bonito sábado. Estamos despiertos porque nosotros caminamos despiertos. Nosotros caminamos activos todos los días, ¿verdad? Nos levantamos faltando 10 para las 5 de la mañana y ponernos activos, porque así debemos de estar. Dejar de estar durmiendo, ¿verdad?, o de estar solo en las redes, no, sino que también hay que darle tiempo a todo. A mí me gusta ese tipo de gente, ese tipo de gente que se pone chiva, ese tipo de gente que está activa. Ese es el tipo de gente que a mí me gusta, ¿verdad?, que me rodee. Nosotros seguimos, ustedes, vamos a irnos con este tema para ponerle ambiente del Chapo de Sinaloa, otra vez que se queda con ganas. No estamos diciendo, digas así, no, es que este es un programa juvenil, este es un programa para jóvenes, porque es la música de hoy para los jóvenes de hoy.

0: Continuamos amigos, llueve en Ciudad Capital en este momento. Ya se fue el calor, señores. Ya se fue el calor y automáticamente ya cae la lluvia aquí en Ciudad Capital. Qué bonito pasarla súper bien. Qué bonito poderles llevarles a ustedes el mejor queso, el mejor pibe, el mejor rebane. Quiero saludar a Carlitos Lizardo. Ahí está Carlitos, ¿verdad? Dice que ya está listo Carlitos ahí. Ya está preparado y está escuchando a todo dar, dice Carlitos. Bueno, esa es la actitud, ¿eh? Ese es el tipo de gente que me gusta, que le ponen ambiente, que le ponen vivo, que le ponen queso, que le ponen pura adrenalina. Así es que vamos pues a meterle sazón con Teo Calderón.
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Quiero hacer un saludo para mi amigo, el profe Fernando. Quiero saludar al gran amigo, yo le guardo un gran aprecio al gran amigo, el profe. Quiero saludar al profe que está ahí todo ready, está todo remane, está por puro vive, dice el profe por ahí. Pónganos ahí una al profe, vamos a ver qué le vamos a poner al profe, vamos a ver qué le complacemos al profe que está a puro remane, a puro vive, la está pasando el profe por ahí, así que le saludamos, enhorabuena, que la pase súper bien, súper ready. Dicen que anda con el chilillo mojado, dicen. Es que él camina arriando a las bestias ahí, ¿verdad? Entonces camina con el chilillo mojado. Uy, Samo, dicen, no digas así. Es que este es un programa para jóvenes. Este es un programa donde se charrea. Este es un programa donde se le rompe bocina. Donde se le pone puro vive. Donde se habla puro rebane. Donde la juventud impera en el cerebro, ¿verdad? Vamos a irnos con este tema de El Chaval de la Bachata. ¿Dónde están esos aleros? La verdad es que es cierto lo que dice este man, ¿verdad? Cuando uno tiene problemas, los amigos se alejan. Cuando uno está bien, los amigos están ready con uno, ¿verdad? Pero cuando ya uno se aleja o ya no tiene varas, para los que están acá me van a entender, para cuando ya no tiene varas uno, los amigos lo dejan. Cuando ya no tiene plata, cuando está para los perros, cuando está para los chuchos. Por eso dice Polachi, ¿verdad? Estoy tan salado que hasta los chuchos se mían en mis callos, dice. Cuando no tiene billete, cuando no tiene plata, todo el mundo se le aleja. Pero cuando tiene billete, todo el mundo está con uno, ¿va? Cuando tiene las varas, cuando tiene las tarjetas a reventar. Ahí sí, ¿verdad? Bueno, vámonos pues con este bonito tema del Chaval de la Bachata. ¿Dónde están esos amigos?

Continuamos ustedes, continuamos con lo mejor, continuamos con el mejor vive, continuamos con el mejor rebane en esta hora de la tarde, en este bonito fin de semana. Bueno, la gente está loca, ¿verdad? La gente está loca y me mandan unos emoticonos de besos ahí, ¿verdad? Bueno, dice, de ahí mandan una, ¿cómo se llama esto? Una figura de labios, no le entiendo mucho a eso, ¿qué significará? ¿Será que me están solicitando una canción de labios ahí? Porque me mandan ahí unos labios figurados ahí, ¿verdad? Esta gente es loca, la Mara está loca. Bueno, vamos a saludarle a Blanca. Gracias, Blanca, por estar pendiente siempre de la www.radiofenixinternacional.com. Oye, rompiendo esquemas hoy, llevándoles a todos ustedes la mejor programación, el mejor estilo. Recuerden que a las 4 de la tarde viene Fénix Canta a las 4 de la tarde y luego sucesivamente va la programación de la www.radiofenixinternacional. Hoy me va a hacer falta el compadre. Hoy va a hacer falta el compadre, el profe Fernando. Lo decimos a través públicamente. Hoy nos va a hacer falta, ¿verdad? Nos va a hacer falta escuchar el programa del gran amigo profe Fernando. Pero bueno, así es la vida. Mientras tanto, nosotros vamos a continuar saludándoles y llamándoles a ustedes el mejor estilo, el mejor rebane a través de la www.radiofenixinternacional.com y sus frecuencias autorizadas. Muy pronto vamos a la frecuencia amplitud modulada, no, a la frecuencia sería a la frecuencia, vamos a ver, frecuencia modulada es, vamos a la frecuencia modulada, muy pronto vamos a estar ahí, por eso Víctor está evaluando muchos programas. Ahí está Víctor, me dice que hay un comité que está evaluando todos los programas para ver qué estilo se le está poniendo, ¿verdad?, a la distinta parrilla de la programación de la Fénix. Por eso hay que estar siempre listos ustedes, hay que estar siempre activos, no hay que dormirse para nada, no hay que dejarnos dormir para nada, porque muy pronto vamos, ¿verdad?, a la frecuencia modulada. Y van a ir los programas, dice Víctor, que le metan sazón, que le metan estilo, que le metan candela, que hagan que retumbe la bocina. Bueno, eso es verdad, parte, ¿verdad?, ya de buscar lo mejor y de convertirse en una frecuencia modulada a través de nuestra programación acá en Tegucigalpa y la línea de radioemisoras que pertenecen a Conatel. Bueno, sin embargo, nosotros pues continuamos en este bonito fin de semana saludándoles a cada uno de ustedes y llevándoles lo mejor. Quiero saludar a Lourdes, que está por ahí, ¿verdad? Por ahí por Lempira, está Lourdes, por ahí tuvimos una novia, recuerdo aquellos tiempos, ¿verdad? Así que le saludamos a Lourdes, dice que siempre se va a bañar a las aguas termales. Siempre se va a bañar Lourdes, ¿verdad? Y a las aguas termales. Ya me imagino Lourdes en tanga ahí, ¿verdad? Bañando en las aguas termales. Bueno, así que le saludamos a ella y vamos a complacer este tema, Janín, con este tema de Cristian Nodal que nos ha solicitado. Es un poquito romántico el tema, sin embargo lo vamos a sonar porque estamos a puro queso, estamos a puro rebane, a puro vive en Adicción Musical.

0: Y con este temita vamos a complacer al profe Fernando, con este temita para que lo baile, profe, para que la pase súper bien en esta hora de la tarde, que pueda disfrutar de lo mejor en la programación de Radio Fénix Internacional. ¡Vamos, profe! ¡Saque a Celina a bailar!
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suena fuerte. Continuamos, amigos. Qué bonito poder estar con ustedes en esta hora de la tarde. Vamos a saludar a Ani. Gracias por los temas que nos han solicitado. Y vamos a bailar, vamos a pasarla bien en esta hora de la tarde, en esta hora bonita. Llueve en Tegucigalpa, el clima ya rico, ¿verdad? El clima está para dormir, para pasarla bien, para bailar en la sala de estar. Vámonos pues con este tema.

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Continuamos, amigos, continuamos en esta hora de la tarde. Rico clima aquí en Ciudad Capital, rico clima en el país de las cinco estrellas. Nosotros donándole lo mejor en esta hora de la tarde. Voy a irme con este tema para complacer a las personas que me han solicitado este tema, Pégame tu vicio, para que usted la pase súper bien en esta hora de

Muy bien amigos, continuamos con ustedes, continuamos, pero nos vamos a ir a una pausa comercial, una pausa de carácter obligatorio. Ya regresamos.

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Dos minutos nos separan ya de las 15 horas, 3 de la tarde. Vamos a continuar con ustedes, vamos a continuar programándoles lo mejor. Vamos a irnos al baúl de los recuerdos y vamos a sacar un clásico del reggaetón, un clásico para poderlo bailar aquí en Adicción Musical, solo por Radio Fénix Internacional.

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2: Continuamos, amigos, continuamos encendidos. Aquí no bajamos para nada. Y el teléfono sonando por ahí, ¿verdad? Ahí están cayendo los mensajitos ahí. El teléfono sonando, la línea autorizada, más 504-95860246, para que usted pueda solicitar sus canciones, sus melodías, solo queso, solo rebane, solo vive, para que la pueda pasar súper bien conmigo en este bonito fin de semana. Y así podamos, pues, sonarle a usted lo que a usted le gusta. Puro rebane, puro vive, solo queso, ¿verdad? Ahora, bueno, vámonos con este tema. Si tu marido no te quiere, ¿a cuántas no las quiere el marido por ahí? ¿A cuántas las está dejando el marido? Así que si el marido no la quiere, baby, aquí, ¿verdad? Está, dice por ahí, ¿verdad? Ozuna nos dice de temita muy bonito que si tu marido no te quiere, baby. Bueno, así que desde ya, pues, vamos a pasarla bien. Vamos a escuchar este bonito tema también del gran baúl de los recuerdos.

0: Vamos a continuar, amigos, vamos a continuar. Bueno, Lourdes va para la iglesia, dice Lourdes, ¿verdad? Bueno, que la pase bien ahí en la, ya para la iglesia, es bonito, ¿verdad? En buscar de Dios, claro que sí. Excelente, Lourdes, la felicito, Lourdes, excelente. Dice que muy bonito el programa y que va para la iglesia, excelente, muy bien. Nosotros vamos a continuar con ustedes en este fin de semana, ya prácticamente despidiendo, ¿verdad? Lo que es estamos ya prácticamente en este sabadito, ya prácticamente entrando a la etapa ya nocturna. Ya a esta hora la gente ya se cambia, ya se muda de ropa y se prepara para irse a la party, para irse a bailar, para irse a pasarla súper bien. Aquellos que les gusta bailar, aquellos que les gusta disfrutar con los amigos, ya se están preparando. Ya se están preparando y se están poniendo ready, ¿verdad? Se están poniendo ready para irse a bailar en este bonito fin de semana. Usted, si se queda en casita, quédese en compañía de la Fénix, quédese en compañía de nosotros, que estaremos siempre llevándoles a ustedes la mejor programación. Vamos a irnos con este tema de Wisin, Abusadora, aquí en Adicción Musical.
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Continuamos ustedes, continuamos en esta hora. Continuamos pasándola súper bien con ustedes. Continuamos sonándoles lo mejor, poniéndoles puro jangueo, poniéndoles puro vive. Todo vive en esta hora de la tarde, ¿verdad? Para que usted la pase súper bien. ¿A cuántos de ustedes les gustan los perros? ¿Cuántos de ustedes les gustan los perros? ¿O cuántos de ustedes les gusta tener un perro? ¿O cuántos les gusta tener un perrito por ahí para que les cuide a su mujer, para que les vigile a la mujer, para que no se esté hablando con otro ahí por teléfono, ¿verdad? Para que no esté pegada en el teléfono las 24 horas del día. Vámonos pues, escuchemos la historia de un hombre que compra un perro para que le vigile a su mujer.

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1: Bueno, y continuamos en el programa hoy, acá en Porujale, Pura Música, mi amigo Samuel Bulnes y su programa Adicción Musical, mi hermano. Aquí estamos en este precioso día, un día rico, un día delicioso para disfrutar buena música, solo con Adicción Musical y el gran Sammy Bulnes. Así que es un honor y un privilegio estar contigo, Samuel, interactuando en este día especial. Así que nos vamos con una hermosa canción. Aquí démosle a pura Adicción Musical, papá. Saludos ahí para toda nuestra radio escucha, a todos nuestros en cualquier plataforma que nos estén escuchando aquí en Adicción Musical y el gran Sammy Bulnes y sus invitados especiales. Así que vámonos con buena música, solo en Adicción Musical.

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2: Muy agradecido con el amigo Samuel Bulnes por invitarme aquí a su programa, compartiendo este sábado con todos los oyentes de La Adicción Musical, disfrutando de la buena música, la música grupera, bachata, urbana, música para todos los gustos. Desde aquí, La Adicción Musical. Muchas gracias, mi querido Samuelito, por tu invitación a compartir el micrófono en este sábado, sabadito alegre, y el cuerpo lo sabe también, así como sabe cuando es viernes, sabe cuando es sábado, y sabe que a las 2 de la tarde comienzan las 3 horas más calientes, más emotivas, más increíbles del radio aquí en Radio Fénix Internacional desde Tegucigalpa, Honduras. Estamos aquí con Samuel en directo compartiendo con nuestros oyentes en Radio Fénix Internacional la voz de la amistad, la que conquista tus sentidos en La Adicción Musical.
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1: Buenas tardes, amigos. Qué bonito continuar con ustedes en este su programa, La Nueva Revolución Adicción Musical, a través de Radio Fénix Internacional y las distintas plataformas. Recuerden que ustedes nos pueden seguir a través de TuneIn Radio. Pueden también, ¿verdad?, descargar ahí y escuchar la programación de Radio Fénix Oficial o a través de sus dispositivos portátiles. Poder también escuchar la programación de la radio. Quiero saludar a los distintos grupos que pertenecen a la familia de Radio Fénix Internacional, como lo es Adicción Musical, Noches Románticas, De Corazón a Corazón, Radio Fénix Internacional, el grupo, y también, ¿verdad?, al grupo de Radio Novelas Cool, ya que este grupo también pertenece a la familia de Radio Fénix Internacional. Acabamos de escuchar la marimba, por ahí estaba la marimba sonando, la marimba, ¿verdad? Buena música que está programada para que este fin de semana, pues usted lo pueda pasar en casita, si está en casita, pues disfrutar, ¿verdad?, ahí en casita de la programación de la Fénix, que teníamos ahí la marimba, y luego pues su programa Adicción Musical con lo mejor de la música en tendencia y la música moderna. Lo que está sonando en este momento, lo que usted está escuchando a través de sus emisoras urbanas, también lo escucha a través de Radio Fénix Internacional y su programa Adicción Musical. Voy a programar este éxito para que usted pueda disfrutar en este bonito

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Continuamos, amigos, continuamos con ustedes en este bonito fin de semana, en este sabadito alegre, en este bonito fin de semana, complaciéndoles a ustedes las mejores rolas, el mejor queso, la mejor animación a través de la www.radiofénix internacional. Así que estamos aquí llevándoles la mejor animación. 15 minutos nos separan ya de las 16 horas, 4 de la tarde, ya muy pronto, ¿verdad? 15 minutos nos separan de las 16 horas, 4 de la tarde. ¡Qué bien poder estar con todos ustedes a través de Radio Fénix Internacional, sonándoles lo mejor y llevándoles lo mejor a ustedes en esta hora de la tarde! Vamos a continuar con este temita de Maluma para que usted la pase súper bien.

para la hora. Seguimos amigos, seguimos con puro queso, seguimos con puro rebane en este sabadito, así que les saludamos a cada uno de ustedes, gracias Janín por estarnos apoyando por ahí, verdad, así que muchas gracias a ti, enhorabuena. Nosotros seguimos aquí llevándoles a ustedes lo mejor, sonándole lo mejor en esta hora de la tarde. Vamos a irnos con este tema de Becky G, este temita muy bonito de Becky G y Bad Bunny, mayores. Es un buen tema de Becky G, ¿verdad? Así que disfrútelo aquí en Adicción Musical, dándole un giro de 360 grados a la programación de Radio Fénix Internacional.

0: Continuamos, amigos, aquí en su programa. Hoy pasándola súper bien en este fin de semana, programándoles a ustedes lo mejor de la música, lo mejor del reggaetón, lo mejor de la bachata, de la música de banda, música también para disfrutar unas que otras cumbias por ahí que nos han solicitado, y estamos completamente encendidos ustedes, programándoles lo mejor porque ustedes se merecen lo mejor a través de las diferentes plataformas de La Fénix. Gracias a los amigos que han reportado sintonía al más 504-9586-0246 y pasarla súper bien con nosotros. Así que ya lo saben, no se pierdan nuestra programación. Y hoy tenemos película, ¿verdad? Sí. Hoy tenemos película, así que no se pierdan las películas. A partir de las 6 de la tarde ya viene lo que es la película en audio descripción para que usted pueda disfrutarla mejor, solo como la Fénix la sabe dar, solo como Radio Fénix le sabe proyectarle a ustedes las mejores películas en audio descripción para que usted pueda disfrutar de como que si estuviera en casa, como que si estuviera el cine en su casa, usted pueda disfrutar de esas grandes películas a través de Radio Fénix Internacional. Bueno, completamente en vivo, señores, hoy en este sabadito alegre para pasarla súper bien, para poder disfrutar en este fin de semana, en este sabadito alegre a través de la Fénix, a través de los micrófonos de Radio Fénix Internacional desde Tegucigalpa, Honduras, para todo el mundo. Desde el país de 5 estrellas, hoy locutando su amigo y servidor Samulnes, como quien dice por ahí, ¿verdad? Llevándoles lo mejor de la programación para que la pasemos bien, para que disfrutemos y para que usted no tenga excusas, para que usted no diga, ¿qué voy a escuchar este fin de semana? ¿Qué voy a hacer este fin de semana? Usted puede escuchar la Fénix, puede disfrutar de nuestra programación a través de Radio Fénix Internacional y seguirnos a través de las diferentes plataformas. Si usted va en el carro, en su vehículo, en su automóvil, síganos a través de TuneIn Radio, puede usted vincular, ¿verdad?, su dispositivo de audio y ponerlo con TuneIn Radio y poder disfrutar de nuestra programación de la Fénix, como solo Radio Fénix le sabe a usted musicalizar y llevarles a ustedes lo mejor de la parrilla a través de la Fénix. Así que síganos a través de nuestras plataformas y muy pronto viene el TikTok de la Fénix. Muy pronto ya está trabajando, ¿verdad, Víctor? Ahí, ¿verdad? Para crear un TikTok directamente de la radio para que todos los locutores podamos, ¿verdad?, levantar estos canales que son pro y para el servicio de la Fénix, para el servicio de la radio. Así que muy pronto, ¿verdad?, vamos a poner ya el TikTok directamente de la radio para que la podamos pasar súper bien en este fin de semana. Vamos a continuar programándoles lo mejor. Vamos a continuar con la mejor música solo aquí en Radio Fénix.
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En mis países centroamericanos, te saludamos.

0: ¿Qué tal, amigos centroamericanos? Ya estamos listos para disfrutar de buena música. Vamos a traer lo referente a lo que es la música centroamericana. País 5 estrellas, Honduras, 5 banderas. Pero Centroamérica, 7 países ya. Guatemala, El Salvador, Honduras, Nicaragua, Costa Rica, Panamá y Belice. Estamos listos para entregarles este bloque de música. Música centroamericana, lo más bonito de Centroamérica. Lo escuchas aquí, en la Fénix Internacional.
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Vale, seguimos con la música centroamericana, Centroamérica en la música, disfrutando al estilo de lo que es Radio Fénix Internacional, con lo mejor de la música centroamericana. Saludo a todos los amigos de Guatemala, El Salvador, Costa Rica, Nicaragua, Guatemala, Panamá y Belice. Gracias por estarnos acompañando, y la mejor propuesta de estos países suena ya aquí en la Fénix Internacional.

0: 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Esta es la hora. Son las 4 de la tarde, 30 minutos.
1: Bienvenidos amigos a la música centroamericana. Guatemala, El Salvador, Honduras, Nicaragua, Costa Rica, Panamá y Belice, juntos en una sola idea. La música lleno de romance, lleno de alegría, lleno de baile, lleno de encanto. Centroamérica sonando aquí en la Fénix Internacional en este fin de semana.

Y seguimos aquí con la música centroamericana en este fin de semana, el fin de semana más sabroso. Lo escuchan aquí con la música centroamericana. Saludos al amigo Federico Galo, ahí está disfrutando con su hermano. Dice, hombre, esto sí me gusta, esto sí me alegra de escuchar música de lo nuestro, música centroamericana. En un solo país, en un solo haz, en un solo corazón, Centroamérica con su música.

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0: 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Esta es la hora. Son las 4 de la tarde, 54 minutos.
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